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0: Son las 7 con 2 minutos.
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0: Bienvenidos a Conexión K-Pop, el programa hecho por K-Popers para K-Popers número uno de la radio de Tabasco. Ya saben que nos pueden escuchar a través de Mega 94.9 FM o www.coratenlinea.mx. Ya saben que es un programa que van a estar escuchando todos los sábados a partir de las 7 p.m. Y pues también ya saben que tengo aquí un compañero muy especial. Saluda.
1: Hola, ¿qué tal? Soy Pato Cornelio, una nochecita más de Conexión K-Pop. Y como bien dices tú, Joss, no se lo pueden perder todos los sábados. Sí. Y hoy diferente, hoy empezamos diferente porque por lo general... Sí. A ver, omitiendo dos, tres capítulos que están fuera de nuestra continuidad, fuera de nuestro espacio, algunas... llevamos, ¿qué? Al menos esta temporada, unos 30 episodios iniciando con una canción... Y que ahora iniciamos directamente con nuestras
0: Así
1: vocecitas.
0: Es porque esto es algo nuevo, algo diferente.
1: Porque en teoría el setlist es más corto a diferencia de los otros programas, pero
0: a veces más largo.
1: Más largo.
0: Sí, así es.
1: Porque ya habíamos hablando anteriormente sobre algunas presentaciones en Coachella, Lollapalooza y otros festivales musicales alrededor del mundo.
0: Y cómo cada vez el K-pop pues va siendo parte ya de ellos, ¿no?
1: Y creo que puedo atreverme a decir que el primer festival que le dio, digamos que entrada al K-pop fue Coachella.
0: Sí, fue Coachella, ¿no?
1: Epic High, que fue el primer grupo de chicos de K-pop en estar en este show. Porque es un festival de música que se celebra dos fines de semana. O sea, tienen un line-up el primer fin de semana, pasa una semana y el siguiente fin de semana es otro line-up.
0: Es otro line-up. Sí. Definitivamente creo que es de los más grandes a nivel mundial y de los más conocidos, ¿no? Entonces,
1: sí, creo que
0: presentarse ahí...
1: Creo que nada más es Coachella y Lollapalooza, que
0: sí,
1: son los dos.
0: Como que los más globales, top globales, ¿no? Y justamente creo que el ir a Coachella como artista te da como un tipo de reconocimiento. O sea, como si eres un artista que ha ido a Coachella, ya es como wow. Y
1: mira,
0: si eres un headliner.
1: Yo creo que Coachella es casi equiparable con un Grammy.
0: Así es, sí.
1: O sea, porque obviamente Coachella, ser un festival de música, está obviamente no influenciado por un género en especial, sino más bien como que todo lo que se está escuchando en general.
0: Así es.
1: Porque mira, han ido mexicanos como el Malilla.
0: Sí.
1: Entonces,
0: igual un grupo de banda, no me acuerdo cuál.
1: O sea, es que justamente no se enfocan en un solo género, sino más bien en todo lo que se está escuchando.
0: ¿Sabes por qué sé que ha ido un grupo de banda?
1: ¿Por qué?
0: Porque vi cuando fueron Blackpink que uno de ese grupo se tomó foto con las Blackpink porque su hija era fan.
1: Sí, recuerdo que le... Pero eso es lo que voy. Es justamente porque han habido muchísimos artistas. Y obviamente el K-pop se ha ido formando parte del line-up cada vez más, escalando un poquito más, porque como es un festival tan grande, empiezan artistas desde temprano.
0: Sí.
1: Y obviamente conforme más tarde te toque, quiere decir que es más importante tu presentación, más larga, más duradera.
0: Sí.
1: Porque habrán algunos artistas que nada más llegan, cantan una, dos, tres canciones y se bajan y van lo que sigue.
0: 10, 15, 20, hasta una hora, ¿no? Entonces... Sí te puedes dar una idea de la magnitud del evento, ¿no?
1: Sí, mira, hay presentaciones de Coachella que duran diferentes tiempos, como dices. Hay algunos grupos de K-pop que fueron headliners.
0: Sí.
1: Hay otros que no fueron los principales, pero tuvieron una gran duración en sus performances.
0: Así es.
1: Y son varios, porque mira, de entrada, 21, Blackpink, Le Sserafim,
0: En Hypen,
1: Lisa, Jenny de Blackpink, Taemin, Big Bang, o sea, Jackson Wang. Han ido una cantidad importante de artistas surcoreanos y es muy difícil que todos entren en un solo programa.
0: Así es. O sea, fue como que tratamos de decidir y fue una decisión completamente complicada.
1: Sí, porque definitivamente como para elegir teníamos un montón. Así que le traemos un pequeño top 6.
0: Sí, un pequeño top 6. Dijimos, no vamos a hacer top 5. Mejor un top 6.
1: Sí, y no están ordenados de mejor a menor,
0: no.
1: Ni de mejor a peor, sino simple y sencillamente están ordenados en el forma en que Dios Padre que nos dio a entender.
0: Sí.
1: En que los fuimos acordando.
0: Así es.
1: Ese también. Porque obviamente hay grupos increíbles que hicieron un show espectacular.
0: Espectacular.
1: Mira, claro, los más recientes, por ejemplo, Cat's Eye, que no sabemos, sabemos bien que K-pop es y no es K-pop, porque pues sí viene de una agencia, pero no está enfocado en el K-pop. Ajá. Estuvieron en Coachella. Ahora que lo pienso, creo que Santos Bravos, tal vez en un par de años.
0: Sí. A mí me encantó que se presentarían.
1: En shows coreanos.
0: Imaginarme eso, ¿no? Y en los shows coreanos que ahorita pasaron.
1: Mira, yo diría
0: que... Yo me hice más fan.
1: Yo diría que tal vez en 1 o 2 años que saquen más música y puedan hacer un set list un poco más largo.
0: Van muy bien.
1: Tienen ahorita que, a ver, genuinamente como 20 minutos de un set list.
0: Sí. Y justamente siento que ahorita sus presentaciones han sido muy buenas. O sea, han practicado mucho, han mejorado la calidad del canto, del baile, de justamente las gesticulaciones de la cara, todo lo que se necesita para hacer, pues,
1: sí, porque
0: un idol latino.
1: Ahí claramente hay que aclarar que si bien ahorita muchos cantantes mexicanos ya ni siquiera bailan o...
0: Sí, ya entonces, no. O se paran ahí como Justin Bieber con su computadora, o sea, sí. Hay que dar show porque pues sí se da una gran inversión el ir a ver a un artista, ¿no?
1: Entonces, y sobre todo en Coachella, ¿no?
0: Ese trabajo reflejado en lo que uno está invirtiendo, ¿no? Y qué padre, ¿no? Que Santos Bravos pues le está invirtiendo también a echarle más ganas, a prepararse, seguir ahí, y que la verdad sus canciones me han gustado muchísimo.
1: Sí, entonces ese setlist no está ordenado de forma en especial. Tal vez femenino, masculino, sí, para ir intercalando, pero no significa que sean mejores o peores.
0: Para que nadie se ataque.
1: Contando tal vez a los que están acá y los que no pusimos, ¿cuál dirás que es su presentación favorita de Coachella?
0: Latin Hypen.
1: Ok.
0: Ay, no, de hecho, eso es otro tema que quería tocar, ya que estamos aquí entre el chisme. Ya ves que fue la venta de Enhypen para sus conciertos en México, uh-huh, y que agotaron la primera fecha.
1: Sí.
0: Y que metieron una segunda fecha.
1: Ok.
0: ¿Te imaginas la magnitud? Y es que en ninguna de las dos alcancé boleto.
1: Es que, mira, es triste, pero también es bueno saber que Enhypen, un grupo que está generando tanto hype, sí, y que la audiencia, su poder de convocatoria es tan grande. Digo, por ejemplo, ya ves con Twice en su último que vino en México, sacaron una fecha primero y resulta que los que no alcanzaron pudieron verlas antes que los que la pagaron primero.
0: Yo el primer día que no alcancé dije, bueno, esto quiere decir que querían que yo fuera.
1: Ah, bueno, pero mira, cabe aclarar que ahorita, esto no es un comercial para los revendedores, pero hay veces en las que algunos fanáticos no pueden ir de último momento y dicen, ¿saben qué? Lo compré, pero resulta que ahora ya no puedo ir, tengo un compromiso importante y vendo mi boleto.
0: Sí, a veces sucede. Pero ¿sabes qué? Justamente tengo aquí un dato importante, que quiero conseguir una exclusiva para Conexión K-Pop. Por eso es importante que ustedes, chicos, nos sigan en las redes sociales, porque ahí es donde tenemos más exclusivas, noticias al minuto. Y una de las chicas de Strong Crew, Almita, la más chiquita, va a ir al VIP de Enhypen.
1: Ah, caray,
0: pues ahí que... donde te despides el idol, así de que lo ves.
1: Pues que se meta uno al bolsillo sin que nadie la vea.
0: Sí, sí, sí, que traiga un Enhypen en la mochila para que lo traigamos aquí.
1: Que se robe uno de sus zapatos.
0: Ándale, sí, cualquier cosita, ahí ya lo vendemos aquí para rifarlo.
1: O imagínate, ¿no? Que llegue Alma con... Aquí tengo todos los in-ears o cosas del objeto personal de los idols.
0: Los subastamos.
1: Miren, y antes de empezar... Hay que decirles dos cositas. La primera es que, mira, todos supimos lo importante que fue el estreno. Bueno, sí, el estreno de la versión mexicana de La Oficina.
0: Así es.
1: Fue un... Yo sé que eso no es Notifandom, pero ahí voy.
0: Es que como tú eres parte de Notifandom, tienes
1: hay que dar el contexto. Sí,
0: claro.
1: ¿Sabes? Entonces, ahí hubo un momento viral donde hubo un grupo de K-pop en ese episodio de la temporada. Porque hoy tenemos un segmento bastante especial, porque vamos a hablar de una voz que ha cruzado fronteras sin siquiera aparecer en pantalla. Seguramente han escuchado las versiones en coreano de canciones como El Lamento Boliviano o La Negra Tomasa dentro de la sede de La Oficina. Pero detrás de esas interpretaciones hay un talento que vale la pena conocer. Él es Sang Ha-jin, un cantante y compositor surcoreano, quien dio vida con su voz al grupo ficticio Three Souls in a Mind. Aunque en la serie vemos al actor Armando Espitia, la voz que realmente se escucha es la de Sang Ha-jin, quien además participó en la adaptación de esas al coreano. O sea, que esa padre de que involucren artistas surcoreanos en nuestras adaptaciones.
0: Claro.
1: Porque aparte de que le da más naturalidad, Es como, ¿quién puede saber más de cómo hacer esto bien que alguien que se dedica a esto?
0: Sí, sí, sí, claro, ¿no? Por eso me encantó igual que, pues sí, aparte para dar, respetar todo el tema, pues.
1: Uh-huh. Y su trabajo fue clave para lograr una fusión muy interesante entre el rock en español y el estilo K-pop, creando un proyecto que rápidamente llamó la atención del público en México y que incluso ha llegado a plataformas digitales. Y lo más interesante es que esta conexión a... Ahí va. Santa Cachicha dijo la palabra. No se quedó solo en la serie. Sun Ha-jin ha demostrado su gran cariño por México y por los fans que han apoyado este proyecto, demostrando cómo la música puede unir culturas completamente distintas. Y justamente tuvimos la oportunidad de platicar con él en una entrevista exclusiva, donde nos comparte su experiencia formando parte de este proyecto, los retos de adaptar estas canciones y lo que significa para él conectar con el público latino.
0: Así es. Obviamente. Muy especial, muy
1: sí,
0: especial.
1: Sí, sí, sí. Y sobre todo tener estas entrevistas enriquece un poco más el programa.
0: Pero hay que agradecerle a alguien.
1: A Yere Ruiz, nuestra comandante, nuestra vicepresidenta, ahí en Ciudad de México, rifándosela bastante por conseguir estas entrevistas. Que obviamente la entrevista. Está en coreano.
0: Sí, o sea, chicos,
1: La estamos traduciendo. Y la van a tener más a ratito completamente en español.
0: Así es.
1: Para que la puedan escuchar. Ahora, sí, mira, Coachella y es un gran festival.
0: Sí.
1: Van grupos, han ido grupos de diferentes agencias, diferentes generaciones. Pero hubo un grupo que en 2022 se convirtió en el tercer grupo femenino en presentarse ahí.
0: Así es.
1: ¿Sabes quién fue?
0: Espa,
1: el grupo hizo su debut al debutar en Estados Unidos con su presentación en Coachella el 23 de abril de 2022. Fue el tercero porque primero fue Blackpink, 21 uh-huh. y luego fue Espa. Su show dentro del set tuvo unos 30 minutos e incluyó temas como Energy, Black Mamba, Savage y Next Level. Además de él, se ganó en vivo de Life's Too Short. Aunque se rumoró su regreso para 2025, no formaron parte del lineup. Actualmente el grupo está enfocado en su gira mundial y otras actividades.
0: Sí.
1: Karina fue confirmada para el Water Bomb 2023.
0: Sí, sí, sí, sí lo
1: entonces,
0: vi.
1: Vienen muchas sorpresitas.
0: Sí, no, y justamente que pues ahorita andan con todo su tour. Creo que sería muy pesado saturarlas con otra actividad como lo sería un Coachella, que tienen que prepararse vocalmente, físicamente,
1: mira,
0: la coreografía, porque es como
1: incluso salió, no sé si fue un contenido por parte de Hype, pero vi que salieron videos de las integrantes de Cat's Eye, que algunas estaban en mal estado de salud cuando salieron al escenario. Daniela tenía dolor de espalda, creo que Sofía estaba mareada.
0: Ay,
1: entonces,
0: Dios.
1: Coachella es un desafío.
0: Sí, es
1: y
0: un desafío.
1: Hemos visto cosas que han habido grupos a los que le ha ido perfectamente bien.
0: Sí.
1: Y hay grupos a los que realmente fue un golpe muy duro. Los Serafín, Coachella fue un golpe muy duro.
0: Sí, es que a veces está esta pregunta en, ¿estaban listas para Coachella o no?
1: Es que nunca se está lista para Coachella y cabe aclarar que yo siempre lo he dicho.
0: Es que a veces uno piensa, no, pues voy a entrenar durísimo, voy a darlo todo y pum, llegas y te pones nervioso y te cae todo ese proceso, ¿no? A veces no, es simplemente el echarle ganas. Mira, tenemos comentarios en nuestra transmisión.
1: Nuestro mejor amigo Benja.
0: Si quieren saber de qué estamos hablando antes de que lo escuchen por medio de Corat, también pueden escucharlo a través de las transmisiones que realizamos en vivo en nuestras redes sociales.
1: Es un pequeño cotorreo que nada más que hacemos como para...
0: Como un contenido...
1: Extra. Para los que son muy, muy, muy fans de Conexión.
0: Así es.
1: Porque obviamente el programa que lo pueden escuchar todos los sábados en Mega FM. Ajá, nuestro Benja,
0: sí.
1: Y aparte, regresando al tema de Coachella.
0: Ay, les digo.
1: Las merch que salen, bueno, es que creo que Coachella no vende merch, ¿no?
0: Sí, sí vende.
1: ¿Sí vende?
0: Sí, de
1: pero,
0: hecho,
1: o sea, mira, pero de los artistas.
0: De los artistas, como que cada artista pone su set donde puedes hacer fila y ya pasas a comprar de que tu sudadera y así. Justamente tenemos aquí a Taemin en la lista, pero no te vamos a decir en qué orden va a pasar, amiga. Y pues sí, chicos, justamente igual ahí puedes comprar la mercancía, pero es súper cara. Porque
1: claro,
0: es una colección especial de la persona del artista con Coachella, ¿no, chicos?
1: Bastante.
0: Uh-huh. Estuvo este año Roy Sabrina, Justin Bieber, Gap, con Cat's Eye y Coachella. Entonces sí, fue como...
1: Mucha merch.
0: Y poco dinero.
1: Vamos a escuchar Espa. Ojo, hay que aclarar que no va a pasar toda la presentación de Espa. Fueron
0: 30
1: minutos, pero van a pasar los mejores 10.
0: Sí, los mejores 15
1: minutos,
0: 10, 15 minutos
1: de cada una de las presentaciones de las que vamos a hablar. Así que los dejamos con Espa en Coachella.

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1: Estamos de vuelta aquí en Conexión K-Pop y acabamos de escuchar una de las presentaciones más icónicas de este 2026 en Coachella. Es la presentación de Taemin, que hizo historia. Él se convirtió en el primer solista masculino de K-Pop en presentarse en el festival. Su actuación se llevó a cabo los días 11 y 18 de abril en el escenario Mojave, donde desató una ola global de reacciones tras un show hipnótico que combinó precisión coreográfica, presencia magnética y el estreno del material inédito. Durante su presentación, Taemin ofreció un set que mezcló sus éxitos más reconocidos con 6 canciones nuevas, arrancando con Sexy in the Air como intro, seguido con temas como Want, los estrenos Permission, Parasite, además de Move y Guilty, que pues son icónicos de Taemin, ¿no? Así es, construyendo una narrativa intensa que mantuvo al público atrapado de principio a fin. Su actuación fue ampliamente aclamada por la crítica y los fans, destacando pues su capacidad para convertir el escenario en una experiencia casi cinematográfica, además de que compartió cartel con otros actos de K-pop
2: como Big Bang, Katsai,
1: consolidando así pues una edición donde el género brilló por su cuenta propia. Y justamente ya era necesario que estuviera ahí Taemin, que pues igual es uno de los idols que podríamos decir que tiene mucha trayectoria ya en el K-pop y que tiene una presencia magnífica, un baile bellísimo.
2: Sí, mira, es...
1: Y sus vocals, es que es un artista súper completo. Definitivamente él ya tenía años estando listo para Coachella.
2: Sí, porque al ser, ¿cómo decirlo? El encargado del baile en SHINee es encargado, tiene en su carga mucha performance, incluso en sus materiales como solista. Se ha encargado de hacer un performance en cada show musical, en cada presentación. Y como tú dices, ya estaba listo para Coachella.
1: Sí.
2: Y que se convierte en el primer artista masculino solista en estar ahí, porque obviamente...
1: Sí, pues han habido grupos.
2: Sí, las primeras solistas fueron Jennie y Lisa.
1: Ajá.
2: Sí, porque mira, independientemente estuvieron juntas en 2025.
1: Sí, porque pero también estuvieron, pero como grupo, ¿no? Pero
2: sí,
1: ya
2: sí.
1: Solistas ellas...
2: Es que ellas fueron las primeras solistas, aunque claro, creo que primero se presentó Lisa, ¿no? Es que creo que estuvieron un fin de semana una.
1: Ajá,
2: y un fin de semana la otra.
1: Y un fin de semana la otra, sí. Sí, creo que primero se presentó Lisa.
2: Sí, mira, yo el show de Lisa y el de Jennie, yo los veo muy bien.
1: Sí.
2: No puedo decir cuál show fue mejor que otro, pero no. Pero yo creo que el show de Lisa estuvo como que mucho más enfocado para las personas que están viendo la transmisión.
1: Sí.
2: En cambio, el de Jennie fue más como para elevar el ambiente de las personas que estaban adentro. Que es muy válido ambas opciones.
1: Yo creo que las dos son buenas, ¿no?
2: Sí, porque si quieres hacer las dos cosas, es muy difícil.
1: Sí. Cuesta trabajo porque es diferente la experiencia, claro. O sea, no es el mismo hype de estar ahí que de verlo desde tu pantalla, ¿no? Creo que para que te puedas emocionar... Bueno, es que como yo no he ido. Pero yo creo que prefiero el tipo que trata de impresionar a la persona que está ahí.
2: Sí, ¿verdad?
1: Porque es como ellos son los que están realmente pagando por el espectáculo.
2: Y la adrenalina que se siente es diferente de verla a como estás ahí.
1: Sí.
2: Porque creo que, por ejemplo, si tú ves Coachella en tu casa, en tu cuarto, en tu sala, lo que tú quieras, y estás viendo la transmisión y, ¡ah, caray! Esto es increíble, sacó esta canción, esto. Gritas, pero en tu sala.
1: Sí, pero en
2: cambio, estando ahí, gritas con todas las personas que están alrededor ahí, y conecta una vibra súper, súper chida, porque justamente son miles de personas existiendo en un solo lugar por un solo show.
1: Sí, y es que justamente agregándole a lo que tú estás comentando, aparte es de que tienes la emoción de que vas a ver a ese artista y que va a ser memorable que tú les des un show a ellos que puedan recordar, porque eso quiere decir que la próxima que te vuelvan a ver en el lineup van a decir, yo voy a ir porque esa presentación que yo ya viví me encantó, ¿no?
2: Por supuesto.
1: Entonces sí, por supuesto, aunque sí, nosotros que igual estamos viéndolo a través de la pantalla, sería chido que podamos ver un buen show. Creo que se puede hacer los dos de una buena calidad, como lo fue en el caso de Jennie.
2: Es que yo creo que es muy difícil para un solista hacer ambos.
1: Sí.
2: Porque obviamente tiene que ver mucho con la coreografía, no solamente la coreografía de los bailarines, del artista, sino también la coreografía de las cámaras, porque obviamente eso lo ensayan y lo preparan.
1: Sí.
2: Entonces, o estás coqueteando la cámara, o estás con tus fans ardiendo en llamas, Puedes hacer ambos por completo.
1: Sí.
2: Pero siento que es muy difícil porque puedes descuidar a uno.
1: Sí, claro. Es que es como querer dividirse, ¿no?
2: Uh-huh.
1: Entonces, justamente hay quienes encuentran el balance, pero pues es como todo un trabajo súper tedioso, ¿no? Es mucha práctica, de hecho.
2: Y recordemos que aparte de la enorme cantidad de personas que están ahí,
1: sí,
2: que se están viendo a través de sus casas, y que todavía las condiciones de Coachella, porque el aire es seco del desierto, por ejemplo, los problemas que pueden llegar a tener con los equipos, porque al ser tantas personas que están trabajando de staff, son tantos ajustes, son tantas cosas que uno estando del lado técnico, cualquier cosa puede salir mal.
1: Sí, es como lo que decíamos, en vivo es muy complicado.
2: Sí.
1: Es muy complicado, es lo que es. Y justamente pues he visto algunas otras presentaciones aquí ya fuera del K-pop de Sabrina Carpenter. Y es como de la primera semana tuvieron algunas fallitas técnicas, algunas cámaras no enfocaban lo que querían transmitir en las pantallas. Pero son detalles que suceden cuando las cosas son en vivo, ¿no? O sea,
2: sí.
1: Poco a poco se va perfeccionando y ya en la segunda semana le salió mejor. Pero pues claro, son detalles que no se pueden premeditar.
2: Mira, por ejemplo, el caso de Serafim, que estuvo su primer show.
1: Ay, sí, mira, mis niñas. Siento que se les fueron muy encima y pues es como son bebés. O sea, realmente no era para que las trataran así.
2: Porque yo creo que lo que quisieron hacer, obviamente, era más como que un performance. Tal vez, yo creo que la primera presentación que tuvo la Serafín fue más como para la transmisión. Pero siento que el aire seco, las fallas técnicas, todo eso pues hizo que sonaran como si realmente no estuvieran preparadas.
1: Sí.
2: Como si no hubieran ensayado. Y por eso que fue para la segunda semana, que aprendieron y corrigieron gran cosa.
1: Pero qué duro.
2: Sí.
1: O sea, en el sentido de que, mira, si yo ya me presenté y veo que me están tirando mucho hate, me daría muchísimo miedo volverme a presentar. O sea, ya te agrega otra presión más aún.
2: Sí, y cabe aclarar que muchos artistas firman contratos para las dos fechas. Entonces,
1: ya no lo puedes cancelar.
2: Ya no puedes cancelar.
1: Decir,
2: ya no me gustó. No, ahora, incluso creo que te lo tomas como meta superar.
1: Así es. Sí, bueno, sí, igual viéndolo el lado positivo puedes verlo así, ¿no? Pero sí, siendo que desde mi lado más vulnerable sí sentiría nervios de que no la vuelva yo a doigar porque puede ser igual perjudicial nuevamente, ¿no?
2: Bastante. Pero mira, yo voy a dejar que presentes la siguiente.
1: Gracias por hacerme los honores.
2: Porque sé que no hay nadie que lo pueda hacer mejor de lo que lo harás tú.
1: Así
2: porque
1: es, chicos.
2: Lo dirás.
1: Estoy muy emocionada.
2: Con el alma.
1: Sí, así es. Y es que justamente para mí esta es una de las presentaciones de Coachella que más me han hecho gritar. O sea, sobre todo porque son mis artistas favoritos. Entonces, les voy a presentar lo que viene siendo la presentación de Enhypen en Coachella. Esto fue en 2025 y ellos se presentaron el 12 y el 19 de abril, convirtiéndose en el grupo masculino de K-pop más rápido en llegar al festival tras su debut. Porque pues cabe recalcar que ellos estaban cumpliendo justamente unos 4 años apenas de debut. Entonces pues sí, a comparación de otros grupos, pues son bebés considerablemente. Entonces, desde el escenario, Sahara ofrecieron un set de 45 minutos que reunió a más de 400,000 espectadores simultáneos en YouTube. Yo estaba entre uno de ellos, marcando un récord para un acto de K-pop. Es decir, pues normalmente no hay tantos quienes estén visualizando las presentaciones de K-pop, pero pues yo creo que cada vez van aumentando, ¿no?
2: Sí, porque al final de cuentas van actualizando y van metiendo más grupos.
1: Así es. Y justamente ellos fueron patrocinados por el vestuario con Prada y con banda en vivo. Es decir, estaba el rock, metal, súper bueno. Y pues transformaron su sonido en una experiencia con tintes de rock, como te mencionaba. Incluso celebraron el cumpleaños de Jay durante la segunda semana de este
2: Imagínate
1: festival.
2: Imagínate decir que tu fiesta de cumpleaños fue en Coachella.
1: En Coachella, no. Fue hermoso y fue muy emotivo. Y pues también durante la presentación incluyeron canciones como Blockbuster, Bless Course, Future Perfect, Bite Me y momentos vocales que, como Moonstruck, It's So y un cierre muy potente con Drunk Days y Brought the Heat Back. Tras ese impacto global, el grupo mantiene su ascenso y pues claro está en que han agotado todos los tickets en sus dos fechas en la Arena Ciudad de México como parte de su gira Blood Saga.
2: Y los veremos más adelante en la Ciudad de México.
1: Así es, así que lo escuchamos aquí en Conexión K-Pop.

0: Venom.
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0: Son las 8:04.
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5: Seguimos con más música aquí en Conexión K-Pop a través de Mega 94.9 FM y www.coratelinea.mx. Miren, ¿saben qué? Conexión lo pueden escuchar todos los sábados. Nos pueden encontrar en Facebook, Instagram, TikTok, YouTube, Kiklir, Uber Eats, Rappi, LinkedIn, en donde quieran y estamos. Y que nos pueden seguir a través de la página de Mega FM en Facebook. Pueden estar al tanto tanto de los próximos programas, noticias, invitados, noticias a nivel local, obviamente. Y hoy saber un poco más de la programación de la estación, porque tenemos programas un poco de todo. Hace unas horas escucharon Naughty Fandom, lo mejor de la cultura geek, todos los sábados a 1:00 p.m.
6: Sí.
5: Ahora, yo creo que de todos los nuestro setlist que está aquí,
6: okay, cuéntame.
5: Yo creo que ese es el único grupo que ha ido dos veces y que escaló, porque primero fue
6: Dos veces en decirlo de dos años, ¿no?
5: Ajá. Uh-huh. Porque vamos a escuchar lo que Blackpink hizo en 2023. Marcó historia al convertirse en el primer grupo de K-pop en encabezar el festival, presentándose los días 15 y 22 de abril en el escenario principal con un espectáculo de alto impacto que consolidó su dominio global. Esta fue su segunda aparición en el evento, pero ahora como headliners, o sea, encabezando la lista, llevando su energía a otro nivel con una participación, con una producción impresionante que incluyó drones, efectos visuales y cambios de vestuario de alta moda que marcaron tendencia. El concierto tuvo una duración aproximadamente 80 a 90 minutos, con recorrido potente por toda su discografía que enseñó al público desde el primer beat. El setlist incluyó Pink Venom, Kill This Love, How You Like That, Pretty Savage, Kick It, Quizly, seguido de un segmento de solos de cada integrante. Hubieron... Miren, ese setlist estuvo increíble. La primera vez que estuvieron en Coachella fue hermoso.
6: Yo lloré.
5: Y que ahora que hayan regresado, pero ahora como headliners, o sea...
6: Wow, sí, muy impresionante. Y justamente es que ya regresar como headliner es muy icónico para un artista.
5: Bastante.
6: O sea, de por sí ya es padre que te inviten como parte del setlist. Imagínate ya ser un headliner, o sea, artista...
5: Bastante,
6: titular, o sea, wow.

0: Y pues vamos a leer un poquito de los comentarios que nos están haciendo en la transmisión, porque justamente viene relacionado a lo que estamos platicando de Coachella. Y en el caso de Jet-FL9, nos está comentando que pues ella tampoco consiguió boletos para Enhypen. Yo tampoco conseguí, amiga, la verdad lo siento mucho. Y pues también estaba diciendo él que ya estaba cerrando la herida, y pues en el live le vinimos a abrir esa herida.
1: Le echamos limón en la herida, lo
0: bueno,
1: siento.
0: Es que para poder superarlo tenemos que platicarlo y bastante. Hay que agarrarnos las manitas y aceptar que no vamos a ir.
1: Miren, y aparte creo que algo importante, cuando un grupo de K-pop va a un país por primera vez, creo que dependiendo mucho de qué tan rápido vende, no, qué tan rápido le va, qué tan rápido, bueno, qué tan prendida es la gente, sí, les da más ganas de regresar en su próximo tour.
0: Sí, te dije en qué lugar estaba yo cuando me metí a la fila.
1: Como en el 46 y algo,
0: sí,
1: ¿no?
0: Sí, 46,000. Cuando yo vi eso dije no. O sea, ya no nada.
1: Es que el recinto de qué, como para 65,000, ¿no?
0: Sí, la verdad, yo siento que era para que fueran al GNP, al estadio GNP. Uh-huh. Y entre otros comentarios tenemos de acerca de la presentación justamente de Blackpink en Coachella, le pegó horrible a AM.Suki. Ella estaba segura de que no quería ir a su concierto, pero cuando su presentación la vio, le dio FOMO no haber ido.
1: Es que sí, o sea, creo que si tienes la oportunidad de ir a Coachella,
0: sí,
1: no tienes por qué desaprovechar.
0: Es que creo que lo que le sucedió a ella es que no quiso, no sé, como que decidió no ir al concierto de Blackpink en México. Y cuando vio la presentación en Coachella fue como de damn, debía venir. Rayo, ¿no?
1: Sí, es que mira,
0: es que
1: de por sí ya sabemos que Blackpink siempre está en modo divas, producción en alta, y verlas en vivo es una gozadera.
0: Sí, sí, sí. Digo, o sea, definitivamente no a veces todavía, pero bueno, te lo puedes imaginar. No, y es que justamente a veces nos engaña un poquito el TikTok, ¿no? Porque llegan a subir algunas tomas que no son las mejores, pero eso no es todo lo que pasó en el concierto, ¿no?
1: Claro.
0: O sea, hay muchísimas más canciones y bailes que pues dices, cham. Bueno, igual aquí nos están comentando que si creemos que Enhypen va a sacar una tercera fecha, ¿tú qué piensas?
1: Mira, puedo decir que a lo mejor con chance sí. No, si la van a sacar, yo digo que no lo harán ahorita, sino que se van a esperar tal vez un mes antes del concierto.
0: ¿Tú crees?
1: Yo creo. Porque mira, ¿en cuánto tiempo? ¿En menos de 24 horas vendieron la primera fecha?
0: Sí.
1: ¿En cuánto tiempo vendieron la segunda?
0: Pues yo creo que no sé.
1: Menos de 24
0: menos,
1: horas, ¿no?
0: Menos.
1: Sí, yo creo que sí. Mira, yo creo que sí. Muchísimas personas ahorita en redes piden
0: todo
1: más
0: depende.
1: Fechas.
0: Yo creo que quizá tendremos que exigir un poquito, ¿sabes?
1: Sí, ¿sabes?
0: Como que meter ahí la presión para que sí.
1: Porque igual creo que hay que meter algo interesante en el que sentido, en el que obviamente, si tú tienes el poder adquisitivo y tu grupo viene,
0: sí,
1: tiene un fin de semana. Yo diría, compra una fecha en el día que tú quieras y da la oportunidad a que las otras personas,
0: sí,
1: que también son fanáticos,
0: claro,
1: vayan. Porque, digo, yo sé que es muy muy probable que cada concierto sea diferente porque cada interacción es distinta. El set,
0: sí,
1: puede ser el mismo,
0: pero
1: pueden suceder cosas.
0: Sí, claro. Y es que justamente
1: pero
0: siento
1: diría,
0: que en
1: qué?
0: Este caso,
1: sí, da la oportunidad al artista, ¿sabes?
0: Ellos lo hicieron chido en el sentido de que no anunciaron que iban a hacer dos fechas. Uh-huh. Sino que primero fue la una y dijeron, ah, ok, aquí se vendió todo. Entonces les damos la segunda, ¿no? Y ahí es donde dices, no estaba preparada, pero acepto, ¿no?
1: ¿Sabes? Igual siento que otro artista que debería estar en Coachella y que lo dicen en los comentarios es Stray Kids.
0: Sí, justamente nos están pidiendo mucho que hablemos de Stray Kids. Y es que justamente ellos ya es para que hubieran estado
1: ahí.
0: Sí,
1: ellos, mira, me sorprende que incluso no hayan venido a un Lollapalooza.
0: Ajá, porque ya tienen la capacidad vocal, tienen la capacidad en las coreografías, tienen la presencia escénica.
1: Mira, todos sus performances.
0: Sus escenarios, que el hombrecito, ¿no? Que sale así.
1: Sí.
0: Definitivamente siento que tenemos que solicitarlo. Es que justamente igual a veces eso ayuda cuando los fans se unen, ¿no? Tal vez quizá podría ser una tipo spam ahí en las redes sociales de Stray Kids. A ver si se animan, ¿no?
1: Sí, porque obviamente Coachella y cualquier otro festival tienen tentativa conforme a redes sociales, ¿sabes? O sea, ponen a ver sus publicaciones, ¿cuál fue el que más comentaron que hacía falta? ¿Cuál es con el que se quedaron más ganas? Porque obviamente hay casos como Blackpink que repiten. Obviamente, si no te vuelven a llamar al año que viene, no significa que no lo hiciste bien, sino que también
0: Pues hay que darle oportunidad a otros artistas.
1: Exacto, aparte, ¿no? Blackpink, es que fue como 2 años de diferencia.
0: Sí, no fue seguido. Que
1: y aparte fue en una posición distinta.
0: Así es, claro. Entonces, justamente siento que, aunque ellos están listos, quizás solamente les falta que se haga
1: un poco más de presión,
0: ¿no? Porque de ahí en fuera creo que están súper preparadísimos para un Coachella. Y siento que estaría súper icónico. Sobre todo porque más allá de ser artistas, son buenos dando espectáculo. Y ahorita tenemos muchísimos stays en la transmisión.
1: Pues miren, si todos los stays que están aquí no se pierden, la entrevista con Sun Ha-jin aquí en Conexión K-Pop.
2: El día de hoy tengo el honor de poder platicar con un cantante y compositor surcoreano que ha llamado la atención del público mexicano por ser la voz detrás del grupo ficticio Three Souls in My Mind de la serie mexicana La Oficina. Aunque en pantalla vemos al actor Armando Espitia, es otra persona quien le da vida a las canciones en coreano. Así es, me refiero a Sun Ha-jin.
3: Hola. 안녕하세요. 커넥션 K-pop.
4: Hola a los lectores de K-pop y a todos los fans de México y Latinoamérica. Soy el cantautor Su Ha-jin. Últimamente, gracias al amor y el apoyo que me envían, estoy pasando días muy felices. También me siento muy contento y honrado de poder comunicarme con ustedes a través de esta entrevista con Conexión K-Pop. A partir de ahora, estaré compartiendo historias detrás del drama, la oficina y también sobre mi música, así que espero que lo disfruten.
2: Participar en una serie mexicana como La Oficina es bastante inusual para un artista coreano. ¿Cómo llegó esta oportunidad a ti y qué fue lo que más llamó tu atención de este proyecto?
3: 지금은 하고 있지 않은데요. 제가 원래 가사 번역 외주를 하고 있었습니다. 플랫폼에서.
4: Actualmente ya no lo hago, pero antes trabajaba haciendo traducción de letras como freelance en una plataforma. No solo traducía del español, sino también de idiomas como inglés, japonés y francés al coreano. Además grababa guías de pronunciación y las enviaba junto con las traducciones. Entonces, después de enviar ese material, me hicieron una propuesta bastante inesperada. Queremos usar tu voz directamente en drama. Aún ahora lo pienso como una oportunidad muy afortunada, casi como un regalo. El hecho de que un cantante coreano traduzca música en español al coreano, la grave y luego esa voz sea utilizada en un personaje dentro de un drama, me pareció una idea muy audaz y fresca. Soy un cantautor independiente que trabaja en Corea de manera individual, produciendo música a pequeña escala. Así que poder interpretar algo así a nivel internacional, cruzando barreras de idiomas, fue una experiencia muy significativa y una gran oportunidad para mí.
2: En pantalla vemos a Armando Espitia como el rostro del proyecto, pero es tu voz la que realmente le da vida a las canciones. ¿Cómo fue para ti formar parte de la serie?
3: Armando Espitia라는 너무 훌륭하신 배우님의 연기와
4: La actuación de un actor tan increíble como Armando Espitia y mi voz se unieron para crear un personaje y su historia dentro del drama. Y eso fue una experiencia realmente fascinante. Aunque yo no aparezco directamente en pantalla, sentí muy fuertemente que estaba conectado con muchas personas en México y Latinoamérica, incluso estando al otro lado del mundo. Tuve la sensación de estar dando vida a ese personaje y a la narrativa del drama, y eso fue algo muy impresionante para mí.
2: Interpretar versiones en coreano de canciones de rock en español como Lamento Boliviano, La Negra Tomasa y Devuélveme a mi Chica es un reto muy particular. ¿Qué fue lo más difícil de adaptar? ¿El idioma, la emoción o el estilo musical?
3: México와 한국의 어떤 공감의 주파수
4: Creo que lo más difícil fue lograr una conexión emocional entre México y Corea. Al traducir letras, claro que es complicado ajustar la pronunciación, el número de sílabas o el ritmo. Pero lo más difícil es precisamente lograr esa frecuencia emocional. Son dos países con conexiones culturales muy diferentes. Como traductor, mi objetivo era transmitir la emoción, el sentimiento y el mensaje original de la canción sin dañarlo, sin importar el idioma en el que se escuche. Por eso, creo que mi papel más importante fue servir como un puente cultural entre ambos países.
2: ¿Qué crees que hace que estas canciones tan representativas del rock en español funcionen tan bien en coreano?
3: 이 곡들이 가진 멜로디의 힘 덕분이 아니었을까라고 생각을 하고 있습니다.
4: Creo que todo esto fue posible gracias al poder de las melodías de estas canciones. Para mí, la buena música, sin importar el idioma en la que se cante, siempre conecta con las emociones humanas. El amor, la alegría, la ira, el miedo, la tristeza. Todos estos sentimientos están presentes tanto en el rock en español como en la música que se aprecia en Corea. Sentí que había una conexión muy fuerte entre estas emociones. Una vez más confirmé que los clásicos temporales no pierden su esencia ni su valor, sin importar el idioma o la forma en la que se interpreten.
2: De las canciones interpretadas por el grupo ficticio Three Souls in My Mind, ¿cuál fue tu favorita y por qué?
3: 네, 다른 곡들도 정말 많이 아끼지만요.
4: Aprecio mucho todas las canciones, pero si tengo que elegir una, sería La Negra Tomasa. Como mencioné antes, creo que la buena música conecta a las personas. En plataformas como TikTok, he visto que ya hay miles de videos creados con estas canciones. Esa conexión entre personas, esa alegría de compartir algo juntos, es lo que hace especial a la música. Por eso, le tengo un cariño especial a esta canción.
2: Estas versiones en coreano se volvieron muy populares en México. ¿Esperabas que conectaran tan fuertemente con las generaciones más jóvenes a través de tu voz?
3: 전혀 예상하지 못했고요. 심지어 한국은
4: La verdad, nunca lo imaginé. Incluso en Corea, siento que hay una mayor separación generacional en cuanto a gustos musicales, así que menos esperaba algo así. Pero después del lanzamiento del drama y el EP, muchas personas comenzaron a llegar a mis redes sociales y a comentarme canciones para hacer cover. Lo interesante es que muchos de ellos son jóvenes, pero aún así recomiendan clásicos de diferentes épocas. Esto me hizo darme cuenta de que la música realmente trasciende el tiempo, los géneros, los estilos e incluso las fronteras.
2: Para los fans de México y Latinoamérica que descubrieron tu voz con este proyecto, ¿qué mensaje te gustaría compartir con ellos?
3: 여러분의 넘치는 사랑 덕분에 정말 멕시코와 라틴 문화에 대해서
4: Gracias al gran amor que me han dado, estoy aprendiendo muchísimo sobre la cultura mexicana y latina día con día. He intentado comunicarme más con ustedes a través de redes sociales y recientemente aprendí cosas como que la tortilla realmente se hace de maíz, que puede variar según la región y que los tacos de birria se comen con consomé, algo que yo no sabía. Estoy aprendiendo poco a poco todo esto. Ustedes no son solo fans, en cierto sentido, son mis maestros. Estoy aprendiendo mucho de ustedes, y cada mensaje, cada comentario lleno de amor y apoyo hacia mí y mi música, se convierte en gran fuente de fuerza y motivación. De verdad, muchas gracias.
2: Tu música ya está conectando con nuevas audiencias alrededor del mundo, así que, ¿cuál es el siguiente sueño que quieres cumplir como artista?
3: 우선은 팬 여러분들의 요청에 응답하기 위해서
4: Quiero conectar más profundamente con ustedes a través de mi propia música, con mis historias, emociones y pensamientos como artista. Y algún día sueño con poder ir a México, comer tacos de verdad y cantar en vivo para ustedes. Nuestro camino apenas comienza. Espero seguir contando con su apoyo. Muchas gracias. Soy Su Ha-jin.
3: 우리의 여정은 이제 시작되었습니다. 앞으로도 잘 부탁드려요. 감사합니다. 성하진이었습니다.

0: Qué bonito todo lo que dijo.
1: Sí.
0: Y la forma lindo. En la que se expresa de México.
1: Sí, justamente siento que a veces falta que nos digan ese tipo de cosas a los fans mexicanos, ¿no? Uh-huh. A veces es como de siempre nos dicen, sí, los fans mexicanos tienen como que las mejores reacciones, pero no un mensaje tan bonito como ese, ¿no? En el sentido de apreciarnos, valorarnos.
0: Bastante.
1: Lindo, pues.
0: Uh-huh. Y aprovechando que estamos hablando de todo esto, ¿cómo decirlo? Performance, porque cuentan como conciertos.
1: Sí, claro, yo creo que son conciertos definitivamente. Uh-huh.
0: Entonces, todos estos shows, mira, yo la verdad creo que me moriría de ganas. Ya Twice estuvo en un Lollapalooza y ahorita que están con su show y su tour T60, sí. sus escenarios, yo creo que igual harían un buen Coachella, ¿eh?
1: Sí, definitivamente. Definitivamente yo creo que sí. Pero así que digas, un grupo que todavía esté chiquito, o sea, que sea un grupo reciente, que tú digas, quiero que o lo veo llegando a Coachella.
0: Estoy pensando, porque sí. me gustaría decir Baby Monster.
1: Sí, yo creo que también. Sí,
0: ¿Baby
1: sí.
0: Monster o NMIX?
1: Ah, no, definitivamente NMIX, lo siento, ahí te gané, ahí ya.
0: Ajá.
1: Siento que ahí sí le gana NMIX. En el sentido de. Es que ambos tienen buenos vocals, pero a mí me gustan más los de NMIX.
0: Bueno, es que obviamente NMIX tiene una generación más de experiencia que Baby Monster, ¿no? Mira, ¿sabes?
1: Bueno, sí, también.
0: O ¿sabes qué? Darle una segunda oportunidad. Bueno, no segunda oportunidad, sino más bien otro capítulo más a aespa. Porque obviamente aespa sí. era muy viral cuando llegó. Pero ahora son unos monstruos.
1: Ay, sería genialístico.
0: Imagínate, Whiplash.
1: Wow. Y no, y con las bocinonas. Y, ay,
0: retomando,
1: y el ambiente
0: ¿no?
1: de festival. No, ya. Ya,
0: mira,
1: o sea, ya no lo digas porque yo quisiera ir.
0: Yo creo. Entonces, yo,
1: quiero
0: yo
1: que
0: creo,
1: lo manifiestes tanto.
0: Yo creo que si va a aespa una segunda vez a Coachella, yo creo que haría algo como lo de Hype en Combat en vivo. Un Whiplash o un Dirty sí. Work versión rock en vivo.
1: Sí,
0: jalo, ¿eh?
1: Sí. Justamente nos están mencionando acerca de la presentación en Coachella de Jackson Wang. Y quiero mencionarles, chicos, que sí la tenemos en la lista. Solamente uh-huh. van a tener que esperar un poquito más.
0: Un poquito más. Pero igual, Jackson dio conciertos aquí en México.
1: Sí, y pues él ya
0: igual el discurso que dio.
1: Ese sí no lo vi. Cuéntame.
0: Mira, es que fue como una declaración, ¿sabes? Decirle a sus fans que los amaba, que se cuidaran mucho, que quería que se llevaran parte de él a sus casas, con todo el show. Mira, Jackson, aparte de ser uno de los idols más consolidados,
1: sí.
0: es un idol chino, pero viene de GOT7, que
1: claro.
0: antes estaba en JYP.
1: Sí, de acuerdo.
0: Entonces,
1: yo estaba ahí.
0: Es un artista tan consolidado, es un artista tan humilde que se le ha visto tantas veces.
1: Sí, y muy humano.
0: ¿Sí?
1: O sea, tiene mucha humanidad en él.
0: Y ha estado en N cantidad de shows, N cantidad de performances y ha estado colaborando con muchos artistas en los últimos años.
1: Sí.
0: O sea,
1: él no para.
0: Ha hecho de su marca Jackson un hombre espectáculo, un showman. ¿Sí? ¿Pero sabes quiénes más son showmans?
1: A ver, cuéntame.
0: El legendario grupo Big Bang hizo su esperado debut en Coachella los días 12 y 19 de abril de 2026, marcando su regreso tras una pausa, compensando su cancelación en 2020. Ahora, G-Dragon, Taeyang y Daesung ofrecieron un show de una hora en el teatro como arranque de su 20 aniversario. Ahí anunciaron su nueva gira mundial Big Show Reborn. El set incluyó 17 canciones combinando clásicos como Back Bang, Fantasy Baby, Haru Haru y Laya, cerrando con Still Life. Canción increíble. Que
1: ay,
0: esta
1: no.
0: fue la canción que
1: eso sí me dio mucha envidia.
0: Que esta canción fue la que puedo decir que lanzaron uh-huh. cuando todos han hecho su servicio militar.
1: Ay,
0: uh-huh.
1: sí, ya me habías mencionado justo de eso.
0: El grupo
1: el programa pasado.
0: Uh-huh. El grupo definió ese regreso como un reset más que nostalgia, una nueva era encendida frente al desierto californiano.
1: ¿Te imaginas?
0: Vamos a escuchar su presentación aquí en Conexión K-Pop.

0: Ya es momento de ir cerrando este programita.
1: No.
0: Pero recuerden que nos pueden seguir todos los sábados en punto de las 7 pm por Mega FM. En lo primero, nos pueden escuchar en línea por www.cuarentelinea.mx. Nos pueden seguir en Instagram, Facebook, YouTube, Twitter, bueno, ahora es X, Snapchat, Gmail, Uber, Rappi, como Conexión K-Pop. Joss, ¿cómo te encuentran?
1: A mí pueden encontrar como Joss-PDZ en Instagram, y pues ahí es donde yo estoy subiendo pues más contenido. Ahí trato de subir pues algunos contenidos de Conexión K-Pop, un poquito de mi vida y pues como siempre los memes de Pato, que son infalibles.
0: Que próximamente van a ver un poquito más de memes.
1: Sí, sí, sí, muchos, muchos memes.
0: Ahora, Joss, ¿nos harás el honor de presentar el set, la presentación final?
1: Así es. Dejamos para el final lo más reciente también, que justamente, pues, siento que es reciente porque él ya se ha presentado justamente.
0: Pues mira, ya su presentación ya tiene un par de añitos, pero últimamente ha estado aquí en México, sí, sí, ha estado de tour, así que como tal, sigue activo.
1: Sigue activo, sigue activo.
0: Y recientemente ha tenido actividad.
1: Así es, así es. Y con lo que decías del discurso, está como que fresco todo, ¿no? Entonces, si ya saben más o menos de quién estamos hablando, así es Jackson Wang. Él se presentó en el escenario Sahara de Coachella en el 2023, en los días 16 y 23 de abril, con un show basado en su era Magic Man, que pues combinó música, coreografía, inspirado en Michael Jackson, y actos de ilusionismo o magia, ¿no? Y justamente,
0: es sombras de magia.
1: Sí, y es que en el espectáculo destacó por la aparición sorpresa de Jiara, con quien interpretó Slow y un remix de Left and Right de SG. Además, junto al mago Kevin Lee, incorporó trucos en vivo, o sea, en vivo en su presentación, incluyendo un impactante final donde simuló ser atravesado por una espada, simbolizando su renacimiento artístico.
0: Porque Jackson puede todo.
1: Sí, él lo puede todo. Entonces, ¿qué te parece si lo escuchamos?
0: Aquí, Conexión K-Pop. Nos escuchamos
1: en la próxima.

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0: Son las 9:01.
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0: Son las 9:15.
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1: Son las 9 con 30 minutos.
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0: Son las 9:46.
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0: Son las 10 con 15 minutos.
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0: Son las 10:32.
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0: Son las 10 y 45 minutos.
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0: Son las 11:03.
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4: Son las 12 con 15 minutos.
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1: Son las 12 con 30 minutos.
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0: Son las 12:45.
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0: con 2 minutos.
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2: Es la 1:30.
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0: Es la 1:46.
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0: Son las 2 y 18 minutos.
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0: Son las 2:33.
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0: Son las 2:45.
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0: Son las 3 con un minuto.
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0: Son las 3:15.
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1: Son las 3 con 30 minutos.
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0: Son las 3 con 46 minutos.
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0: Son las 4 con 2 minutos.
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0: Son las 4 con 15 minutos.
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0: Son las 6:01.
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11: Hola, hola, bienvenidos, bienvenidas, ¿cómo están? Estamos en un episodio más de Ya Oíste. Yo soy Génesis Sainez y hoy tenemos un tema muy peculiar, un tema que puede pasarle a cualquiera, nadie está exento. En la cocina, en el trabajo o incluso en tu casa, en la calle, que son las famosas quemaduras. Y vamos a hablar sobre qué hacer en un momento difícil que está, porque muchos entramos en pánico en ese momento, es como de, ay, se está quemando, está pasando algo, pero no, a esto nos viene a acompañar nuestro querido doctor Oscar Reyes, jefe del servicio de urgencias. ¿Cómo está, doctor?
12: Hola, buenas tardes, bien, gracias, aquí, gracias por la invitación.
11: Ay, muchas gracias a usted por acompañarnos.

0: Fuego directo, le llamamos por escaldadura, quiere decir por líquidos calientes, quemadura química y quemadura eléctrica. Esa es una clasificación que es de acuerdo al agente físico que lo ocasiona. Y para nosotros como médicos es muy importante clasificarla de acuerdo a la profundidad o la gravedad de la lesión.
1: Okay.
0: Hay varias clasificaciones, conforme van pasando los años. Se han creado varias clasificaciones. La más usada o la que está más en boga es la que le divide en primer grado, segundo grado y tercer grado.
1: Oh, sí.
0: Eso es de acuerdo. A nosotros como personal de la salud nos funciona mucho para determinar la gravedad de la lesión y a la vez de saber la gravedad de la lesión, saber si el paciente requiere ser tratado en un hospital o puede ser tratado en su domicilio. La quemadura de primer grado es la que comúnmente cuando vamos a la playa y nos asoleamos,
1: Lo bronceadito
0: esa es una quemadura de primer grado. Obviamente,
1: acá.
0: pues como la mayoría de la gente sabe, pues no es necesario ir al hospital para tratar ese tipo
1: Incluso hay
0: de...
1: gente que se broncea por gusto, ¿no? O sea.
0: Exactamente. Y es algo, irónico, pero las quemaduras de primer grado son dolorosas precisamente porque afectan las capas superficiales de la piel que se llama epidermis y es ahí donde están los receptores del dolor.
1: Ya tocamos el de grado 1, no,
0: Primer
1: primer
0: grado.
1: grado, ya ven, nos vamos con el de segundo grado. Okay.
0: Ok. Sí, el de segundo grado ya estamos hablando que ya la quemadura es más profunda. De hecho, la quemadura de segundo grado se divide en superficiales y profundas.
1: Okay.
0: El segundo grado ya afecta a capas más profundas de la piel, en este caso la dermis. Y este tipo de quemadura es muy importante porque la recomendación es que sí se tenga una atención médica, que ya son más profundas a diferencia de las de primer grado. ¿Cómo los vamos a identificar? La piel se pone rosa y las famosas ampollas o flictenas.
1: Ah,
0: Ya
1: eso
0: es
1: sí.
0: una característica de las de segundo grado que ya van a cursar con ampollas. Entonces, este tipo de quemaduras, la sugerencia es que sí se vaya a alguna atención médica, a diferencia de las de primer grado.
1: Sí, sí me ha tocado ver, no me ha pasado, pero sí me ha tocado ver que el aceite creo que es lo más común que vemos que les cae en la piel y, e inmediatamente como que empieza a salir la ampollita. O sea, obviamente entre el movimiento y todo, de que te arde, me tocó ver que a mi mamá le salió una enorme, pero no entendía, o sea, yo en mi mente es como, ¿por cómo es que sale o por qué salen las ampollitas? ¿Es como media de protección de la piel o por qué se da?
0: La mayoría de las quemaduras de segundo grado, como bien mencionas, está ocasionado por líquidos calientes, ya sea aceite, agua hirviendo o también por objetos calientes como el clásico, la plancha, la secadora.
1: Yo con mi plancha del peine.
0: Entonces, la ámpula o ampolla, como se le conoce a flictena, no es otra cosa que se sale líquido de la piel y se acumula ahí. De hecho, más adelante vamos a ver que cuando ya las quemaduras son más extensas, algo que daña mucho al paciente es la pérdida de líquido o de volumen, que le llamamos nosotros.
1: Okay.
0: Aquí también es importante mencionar, ya cuando entramos a una quemadura segundo grado, nosotros ya a nivel médico, es muy importante la extensión de la quemadura. ¿Estás de acuerdo que no es lo mismo como bien mencionas, que te quemes una área pequeña de tu mano a que te quemes, por ejemplo, todo el tórax, ¿no? O todo el
1: Ay, sí.
0: pecho.
1: Pero pasemos a la de la quemadura de tercer grado, que esa es la última de la escala,
0: Sí,
1: por así decirlo.
0: es la más grave. Por lógica, pues la profundidad es mayor. Aquí es cuando el paciente inclusive ya tiene exposición de hueso,
1: Ay.
0: exposición ósea, cuando ya se quema tendones, ya se queman como músculo. Obviamente, pues son pacientes que se exponen a corrientes térmicas o están mucho tiempo expuestos, sobre todo cuando hay fuego directo, ¿no?
1: Claro.
0: Y desafortunadamente muchas de las veces el tratamiento es quirúrgico. Muchas veces inclusive si una extremidad está muy afectada, inclusive puede requerir amputación. Entonces ya es una
1: Ay.
0: quemadura pues ya más

0: más grave, ¿no?
1: Y hay una pregunta que me gustaría hacerle, porque creo que todos necesitamos saber esas acciones rápidas, que en dado caso, no sé, estoy en mi casa y veo, o sea, para poder ayudar y también para saber qué hacer yo, ¿no? ¿Qué hacer cuando estás en ese momento que no estás obviamente en el doctor o en lo que llegas? ¿Cómo tratarlo o hacerlo inmediatamente, una quemadura?
0: La principal recomendación es no aplicar ninguna sustancia a la quemadura.
1: Ni la famosa clara de huevo.
0: No, hay veces que le ponen antibiótico en crema, tampoco se sugiere. Clara de huevo, algunas cremas como el tepezcohuite, el aloe, entonces la sugerencia es no aplicar nada de eso. Tampoco agua fría. Mucha gente, pues la lógica muchas veces llegaría a pensar, pues si se quema y está caliente,
1: claro,
0: pues échale agua fría, ¿no? Sin embargo, no. Sí se sugiere obviamente que se lave la herida con pura agua, pero que el agua sea tibia o templada.
1: Okay. Uh-huh.
0: Tampoco se recomienda poner hielo.
1: ¿Y por ejemplo el agua es en contacto directo o como suavecito?
0: No, hacerlo. Directo.
1: Directo, uh-huh.
0: Ok. Ajá, entonces y después taparla con un apósito antiadherente, o sea, evitar que no sea un apósito que se pegue en la piel y obviamente pues que esté limpio, ¿no?
1: Claro, principalmente.
0: O sugerencia que esté limpio. Y si la quemadura sí se ve que tenga ampollas o todo sugiere que sea el segundo grado, pues sí se sugiere que vaya a atención médica.
1: Y lo que hoy nos comparte, doctor, es muy, muy importante, porque hay cosas que ni siquiera sabemos. O sea, podemos decir que es muy como de, ay, no me va a pasar, o nada más me quemé tantito, pero lo dejamos a la desidia y son cosas que se pueden complicar. Nos ayudó a desmentir muchos mitos. Muchas gracias. Y pues, sí, más por el momento, yo le agradezco mucho que nos haya acompañado. Espero que se le haya pasado muy bien.
0: Sí, al contrario, gracias a ustedes.
1: Y pues nada, Estel Lovers, la verdad es que yo estoy muy, muy agradecida. Muchísimas gracias, doctor, por esta compañía, por compartir información tan valiosa. Yo soy Génesis Sainz, fue un gusto tenerlos aquí. Muchísimas gracias, nos vemos en el próximo episodio. Adiós.

0: Son las 6:17.
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0: Son las 6:30.
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1: Son las 6:45.
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0: Son las 7:02.
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0: Son las 7 con 15 minutos.
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0: Son las 7:31.
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0: Son las 7 con 47 minutos.
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0: Son las 8:02.
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0: Son las 8 con 15 minutos.
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0: Son las 8 con 34 minutos.
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0: Son las 8:48.
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0: Sean bienvenidos, niños y niñas, del programa
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0: Y se preguntarán, ¿qué dijo? Es que, fíjense, estoy emocionada porque el tema de hoy es el Día Internacional de los Pueblos Indígenas. Entonces, vamos a ir un poquito entre partecitos para que ustedes aprendan, los niños, ustedes también. Y bueno, no me encuentro sola, sino que me encuentro con un gran equipo. Y empezamos con mi amiga Amanda. ¿Cómo estás, Amanda?
2: Me encuentro muy bien el día de hoy porque pues este tema yo siento que es muy importante. Y como dijo, vamos a aprender muchas cosas. Tenemos muchas dinámicas preparadas, así que yo les recomiendo que se queden. Pero no estamos nosotras dos solas. Estamos con nuestra amiga Antonella.
3: Hola, Amanda, hola, maestra, y hola.
4: Hola, amiguitos. Bueno, como la dijo Amanda, este tema es muy importante y yo me siento muy entusiasmada por saber y escuchar todo lo que vamos a aprender en este día.
0: Ok, excelente. A ver, profe, yo creo que ya han de saber con quién estoy también. Cachidanet. Yehun a Raúl.
5: ¡Ah! ¡Ya entendí! ¡Hola, amiguitos! ¿Cómo están? ¿Bien? ¿Han visto la cara de...? ¿Qué? ¿Y ahora cómo contesto? Si a duras penas domino el chocoslovaco y a la maestra quiere que le hable el yocotán. No puedo, maestra.
0: Sí,
5: no
0: puede, claro que sí puede. ¿Cómo lo hacen con el inglés?
5: Me está costando... A ver, inglés, francés, italiano y portugués.
0: Y agregándole.
5: Ya, otro más, ya no voy a poder. Ya mi cabeza está haciendo chispitas. Ya me quiero ir por el alemán y el mandarín.
2: Ya le está saliendo humo de la
5: ya,
2: cabeza.
5: Ya,
0: aquí
5: no puedo
0: más. Ya
5: echando
0: ya chispa, ya que le estamos hablando.
2: Sóplenle, sóplenle.
5: Sí, no. Y luego ando bajoneado. Me inscribí o metí solicitud para una beca para clases de japonés. Y no fui aceptado. Este año no fui aceptado, entonces.
0: Bueno, pero para el otro.
5: Pero yo creo que voy a llevar el yocotán. Allá voy a ir a Nacajuca a aprender yocotán.
0: Ah, muy bien, excelente. Lo vamos a recibir con mucho cariño.
5: Sí, sí, sí, porque me gustó. Pues, amiguitos, gracias por estar aquí con nosotros. Gracias por escucharnos un domingo más. Ya vimos que es el Día Internacional de los Pueblos Indígenas. Pero antes de entrar de lleno a nuestro tema, permite saludarme a las autoridades. Y empezamos con el espacio y gracias a la maestra Patricia Iparrea Sánchez, quien es secretaria de Educación del Estado de Tabasco, a la doctora Elsa Aparicio García, responsable del programa de lectura de la CETAP, al licenciado Héctor Damián Pérez Ruiz, director general de la CORAT, y a la licenciada Murcia del Carmen Linares Hernández, directora de Radio Corat, y por supuesto a nuestro flamante, magnífico y maravilloso productor Efraín Ventura, que veamos ese maravilloso aplauso que bien merecido se lo tiene, que a veces se saca y se jala los pelos con nosotros, con las cosas que decimos aquí en radio, pero ahí nos soporta de a

0: migración, la pérdida de sus territorios, el riesgo de desaparición de sus lenguas, las lenguas maternas y la falta de acceso a la educación y a otros derechos que son fundamentales. Pero gracias a este esfuerzo internacional, años más tarde, se reconoció la necesidad de dedicar un día para visibilizar la riqueza cultural de los pueblos indígenas y así promover el respeto hacia ellos.
1: ¡Wow! ¡Qué interesante, maestra! Es que fíjese que como resultado de este trabajo, la Asamblea General de la ONU en 1994 proclamó oficialmente, como usted ya lo había dicho, el 9 de agosto como el Día Internacional de los Pueblos Indígenas. La fecha fue elegida para recordar la primera reunión del Grupo de Trabajo sobre Poblaciones Indígenas, celebrada precisamente un 9 de agosto de 1982. Desde entonces, cada año esta conmemoración reúne a gobiernos, instituciones educativas, organizaciones sociales y comunidades indígenas para reflexionar sobre los avances alcanzados y los desafíos que aún existen para garantizar el pleno respeto de sus derechos. Además, cada celebración gira en torno a un tema diferente relacionado con la cultura, la educación, las lenguas indígenas, el medio ambiente, la salud o la participación de los pueblos originarios en la sociedad.
2: Bueno, el Día Internacional de los Pueblos Indígenas nos invita a reconocer que los pueblos originarios son parte fundamental de la historia y de la identidad de nuestros países. Ellos han conservado durante siglos conocimientos sobre la naturaleza, la agricultura, la medicina tradicional, la gastronomía, las artes, la música y las lenguas que enriquecen el patrimonio cultural de la humanidad. En México contamos con una enorme diversidad cultural, representada por 68 pueblos indígenas y 364 variantes lingüísticas. Mientras que en nuestro estado, Tabasco, continúan vivas comunidades que mantienen sus tradiciones, especialmente el pueblo Yocotán o Chontal. Valorar esta fecha significa respetar la diversidad, reconocer que todas las culturas merecen ser escuchadas y trabajar para que las nuevas generaciones se sientan orgullosas de sus raíces. Porque cuando protegemos las lenguas, las tradiciones y la identidad de los pueblos indígenas, también estamos preservando una parte muy importante de nuestra historia y construyendo una sociedad más incluyente y respetuosa.
3: Bueno, ahora amiguitos, que conocemos el origen, la historia y la importancia de esta conmemoración, es momento de escuchar la experiencia de quienes trabajan todos los días para fortalecer la educación intercultural y preservar las lenguas originarias.
1: A ver, es muy importante el hecho de poder cuidar nuestras lenguas originarias, que no se pierdan. Es muy bonito ir a comunidades en Nacajuca, en Tacotalpa, aquí en el centro, como es Tamulté, Las Sabanas, Buenavista, que existen escuelas primarias bilingües, en donde a los niños se les enseña ambos idiomas. ¿Okay? Idiomas, maestra, idiomas. Porque bueno, recuerden que nuestros pueblos indígenas tienen idiomas ya reconocidos oficialmente, ¿ok? Entre ellos el yocotán. Entonces es genial. Genial ir a esas escuelas y ver cómo los niños van aprendiendo y van llevando como el día al día el poder hablar eso, que algo que a mí me hubiese gustado aprender a hablar. Y que no es que les deba de dar pena, porque a muchas personas como que les da pena el comunicar o el expresarse en su lengua originaria, y es algo de lo que se deben de sentir muy, muy orgullosos.
0: Claro, por supuesto, porque bueno, actualmente pues sí se trata de rescatar, porque ya se está perdiendo, como mencionábamos hace un principio, está prácticamente, como dirían, en peligro de extinción. Entonces muchos niños actualmente pues están tratando de rescatar en los preescolares, en las primarias y unas cuantas de educación secundaria también. Entonces esas actividades pues son para promover y sobre todo las familias también, que como en esto de ya las aglomeraciones,

0: Las urbanidades, pues ya las familias emigran a otros lados, otras comunidades, y desconocen esta lengua, pero también se les enseña pues el idioma, la lengua yogotán, como te preguntaba al inicio, maestro, que te pregunté, ¿cachidanet? Yo le dije, ¿cómo está, maestro Raúl?
1: Ahora ya entendimos.
0: Entonces, bueno, vamos a ir de a poquito en ese programa, unas cositas que incluso lo vemos en la escuela, donde yo estoy con chicos, no lo hablamos de manera extensa, pero en pequeñas cosas ahí vamos aprendiendo. Entonces, aquí en el programa igual un poquito, pero antes de eso, vamos a un corte y regresamos con...
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3: Es hora de hacer una pequeña pausa.
4: En un 2x3, regresamos.
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3: Gracias por seguir con nosotros. Ya estamos de regreso en...
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0: Ya estamos de regreso aquí en su programa
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0: Y bueno, estamos hablando del Día Internacional de las Lenguas Indígenas y el día de hoy tenemos un invitado especial. Pero antes de eso, quiero que nuestra amiga Antonella diga las redes sociales.
2: Claro, maestra. Y bueno, en Instagram nos pueden encontrar como A la Cuenta de Tres guión bajo TVT. En Facebook, A la Cuenta de Tres. Nuestro correo electrónico es alacuentadetres@gmail.com. Y nuestro número de teléfono es 93-21-07-86-86 y 99-32-29-99-12. Y, por supuesto, también nos pueden escuchar en Spotify.
3: Ahí esperamos sus mensajitos que nos lleguen en las diferentes redes sociales que tenemos, que nos hagan ver... Si nos escuchan en alguna comunidad indígena de nuestro maravilloso estado, compártanos fotos. Nos encanta. A mí me fascina la zona de los ríos.
0: Fantástico, maestro.
3: Me encanta la zona de los ríos. Y no solamente me refiero como toda la zona de los ríos de los municipios de Tenosique, Balancán y Zapata, sino en general de los muchos ríos que tenemos en nuestro estado. Ir por la ribera de los ríos me encanta y ver
0: todo
3: la
0: Tabasco,
3: majestuosidad
0: todo.
3: Que hay. Pero como ya nos comentaba la maestra Flor, el día de hoy tenemos un invitado especial, alguien que hoy nos acompaña y nos honra con su presencia. Él es el doctor Pablo Hernández Hernández, director de la Escuela Intercultural y Bilingüe Carlos A. Madrazo, ubicada en el ejido La Pimienta del municipio de Centla. Doctor, bienvenido.
4: Un gusto, gracias por estar, por su invitación, gracias. Y es un gusto estar aquí compartiendo con ustedes esta pequeña charla.
3: Ay, gracias, claro. Gracias. Y siempre las puertas de La Cuenta de Tres abiertas,
4: gracias,
3: para usted. Pero vamos a empezar y me gustaría primero preguntarle a usted cómo nació su vocación por la educación indígena y qué experiencias han marcado el camino que hoy lo ha llevado a dirigir o ser director de esta escuela.
4: Sí, es algo curioso. Nace esa idea de ser maestro desde el bachiller. Yo estaba estudiando el bachiller. Por azares del destino, porque así Dios lo marcó, porque el maestro de una materia, no voy a decir el nombre, que tiene que ver con matemáticas.
0: No, tiene que
4: ver. Y la verdad que me gustaban las matemáticas y él vio en mí un potencial. Y cuando él faltaba, yo era el maestro de mis compañeros desde ese tiempo. Me llamó la atención empezar a ser maestro desde el bachiller. Terminó el bachillerato. Pero nace una curiosidad de aprender la lengua indígena yogotán. Y dije, órale, yo no sé ni escribir ni leer y necesito, mi familia no son hablantes así, sabían quizás un 10%. Y a mí me apasionó aprender y busqué todos los medios para poder llegar a ser maestro de educación indígena. Y al lograrlo y lo aprendí. Lo más curioso es que aprendí la lengua a leer, a escribir y a hablar en una sola semana. Entonces, pero cuando se puede. Entonces dije, sí se puede lograr. Y eso fue un punta de lance para mí. Y empecé a hacer algo cuando empecé a ser maestro. Es llamar a compañeros a que aprendan la lengua, porque yo veía compañeros que no eran maestros y son de la región indígena. Decía, oye, ¿por qué no aprendes? Y empezamos por esa parte de lo más sencillo. Y la verdad que eso fue lo que más me motivó. Y ahora sí decimos a veces que vienes con vocación. A veces la vocación no es que porque dice que naciste con eso. A veces se da o se crea en el momento que menos lo esperas.
0: Claro, fíjense que igual, ahorita que menciona, casi no tocan ese tema, fíjense. Porque luego dicen, no, es que tienes vocación, ¿no? O sea, naciste con eso. Y yo así de, porque yo igual soy maestra de preescolar indígena. Entonces me preguntan de qué tiene, por mi trabajo y todo lo que hago. Ah, tú naciste como yo, así de, en su momento, la verdad es que yo no quería. Pero me dicen, parece que sí. Pero yo tengo mis argumentos. Eso se crea, se construye. Y ahorita que lo menciona, me recuerdo que sí, efectivamente, eso se construye. Y eso, pues, quitamos esos paradigmas que mencionan esos maestros de que naces con vocación. Y ahorita lo está comentando el maestro, escuchó maestro Raúl, y que aprendió la lengua yogotán. Porque es que al inicio yo le decía una pregunta en yogotán y yo decía, ¿qué dijo? Y es como de, no sé, Ira, pero puede aprender.
3: Ya tengo una espinita clavadita a donde me voy a ir.
0: Ya dio su testimonio.
4: Sí, y al rato le comento otras cosas.
0: Ándale, ándale, ándale.
3: Ya dije que voy a ir a Nacajuca a aprender Yucatán.
0: Allá se va a ir a vivir, ¿verdad? Okay. No quede.
3: O me queda más cerca Tamulte de las Sabanas.
4: Ah, puede ser también. Ya la gente es muy amigable.
3: Sí,
4: y la
3: sí,
4: verdad
3: sí.
4: Que cobijan las amistades y saben atender a las amistades, a las visitas.
2: Bueno, doctor Pablo, usted trabaja directamente con niñas y niños en una comunidad indígena. ¿Qué significa para usted dirigir una escuela intercultural bilingüe?
4: Es un honor para mí trabajar en una escuela primaria indígena. Hoy como director fui maestro de primaria desde que inicié, atendí escuelas multigrados, fui director comisionado, que es un trabajo arduo que se tiene.
0: ¿Dónde
4: ahí
0: trabaja?
4: Hoy soy director nada más y estoy dirigiendo. Para mí es un honor porque me da la oportunidad de compartir lo que ya sé a mis compañeros y decirle que aprender la lengua es tan importante, convivir con la sabiduría que se tiene de la lengua indígena o de las cuestiones nativas de nuestros pueblos originarios, ha unado con lo que se lleva a cabo en el sistema educativo. Lo que exige la nueva escuela mexicana hoy es de que las lenguas originarias se puedan dar, pero ya de manera masiva. En el campo de nosotros, como es educación
0: indígena.
4: Pero ya
0: es más amplio.
4: Ajá. Entonces, la cuestión aquí, hoy yo me siento satisfecho porque estoy en un espacio en el que puedo desarrollarme con mis compañeros y decir, sí lo podemos hacer.
3: ¿Te sientes motivado?
4: Me siento motivado porque tengo compañeros que quizás no son tan hablantes de la lengua, porque hay algunos que no, pero sí, a mí en lo personal me motiva y eso es como algo que tengo como el pendiente de todos los días. Digo, me falta hacer esto por la lengua indígena en los pueblos originales.
0: Como que siente que tiene un objetivo, un propósito de función, ¿no? ¿Verdad? Wow. Interesante.
5: Bueno, yo le tengo otra pregunta. Desde la Secretaría de Educación, ¿cuáles considera que son los principales avances que ha tenido la educación indígena?
4: En la actualidad hay ciertos avances y son muchos, diría yo, como puede ser, por ejemplo, hace poco pasó un proceso que se llama evaluación para aspirantes a nuevos docentes. Y tuve la oportunidad de ver los resultados y vimos el gran avance que tiene dos municipios importantes de nuestro estado, que es Centro, Tamulte de las Sabanas y Nacajuca. Y no así como los dos municipios que nos resta de las cuatro variantes en Yucatán, estoy hablando, que es Centla y Macuspana. Se necesita trabajar más allí en esa parte con habitantes jóvenes que desean aprender la lengua. Se necesita trabajar más porque salieron en un bajo aprovechamiento. Entonces, las dos partes me alegra porque pues son íconos de siempre. Tamulte de la Sabana, que es municipio de Centro, que es variante este, y Nacajuca, que es variante Centro, que diríamos en Yucatán. Entonces, yo creo que hay un gran avance. Diría yo, en un 60% ya hay avances en educación indígena. No puedo mencionar de que tengamos, o sea, tampoco ambicionar demasiado resultado, puesto que ya se está trabajando. Anteriormente se trabajaba más en cambiar, en vez de enseñar el Yucatán, se enseñaba el español. Actualmente se está haciendo lo contrario. Ay, y es una lucha más porque viene las resistencias.
3: Qué genial.
0: Fíjese eso, doctor, que igual yo había escuchado una pequeña historia con mi familia de que antes, pues todos hablaban, bueno, en mis regiones como todos hablaban en la lengua yucatán y les costaba trabajo comunicarse para venir al centro, a Villahermosa. Entonces lo que hacían era que tenían que aprender español. Y ahorita al revés.
4: Claro, así, ese es el reto.
3: Hace ratito comentábamos en el bloque anterior de lo que se hablaba un poquito y decíamos que a la juventud como que les está dando pena el expresarse en su lengua originaria, ¿no? Y que sería bueno que retomaran eso para que no quede en el olvido. Me gustaría que se quedara con nosotros otro bloque más aquí para seguir platicando.
4: Claro que
3: está
4: sí,
3: muy interesante. Pero amiguitos, no se vayan, vamos a continuar aquí en
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2: En un 2x3 regresamos.
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6: Gracias por seguir con nosotros. Ya estamos de regreso en...
1: ¡A la cuenta de tres!
3: ¡Bravo!
5: Y bueno, amiguitos, aquí continuamos en...
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5: Ya estamos entrevistando a nuestro amigo, el doctor Pablo. Le estábamos haciendo unas preguntas... Y, pues vamos a platicar un poquito más de eso.
3: Así es, recuerden que tenemos al doctor Pablo Hernández de Hernández, director de una escuela primaria interbilingüe. Y doctor Pablo, le hicimos la invitación de que se quedara un poquito más con nosotros, porque teníamos muchas, muchas ganas de seguirle preguntando otras cosas. Me gustaría que desde su experiencia como director, y es algo que quedó pendiente en el bloque anterior, que hablábamos de las nuevas cosas que hay que lograr y conseguir en las lenguas originarias, ¿qué estrategias considera usted que han dado mejores resultados para que las niñas y los niños valoren su lengua materna, su cultura y sobre todo se sientan orgullosos de ella?
4: Claro, miren, en este caso he utilizado una estrategia y he platicado con el equipo docente en la escuela. Para hacer este trabajo se tiene que involucrar tres elementos importantes, que sería la comunidad y que sería, por ejemplo, la autoridad de la comunidad y los padres de familia junto con los maestros. Y nosotros en conjunto, como maestros, tomamos la decisión de, como estrategia, de utilizar el trabajo en todas las áreas con el uso de la lengua yocotán, la lengua indígena. Esa fue una estrategia que fue un acercamiento más a la comunidad, y empezamos a quitar pequeños estereotipos que tenían del uso de las lenguas, que decían que en vez de avanzar íbamos atrasándonos. Entonces era como un atraso para ellos y teníamos que buscar la manera, y para poder sensibilizar tuvimos que buscar temas como, por ejemplo, las cuestiones emocionales, que decimos, no, qué tan importante es saber hablar una lengua. Yo soy hablante de la lengua, yo aprendí en el nivel que me encuentro, no tengo una preparación nada más, tengo muchas. Entonces eso hizo que la gente dijera, bueno, si él habla, entonces ¿por qué no lo hacemos nosotros? Empezamos a hacer eventos donde las niñas participaban, como por ejemplo el día Niña Primavera, donde las niñas su discurso se hacía en yocotán, y se empezaba a hacer esos pequeños discursos, y claro que los maestros empezaron a ver que empezó a dar fruto el trabajo que estábamos haciendo. O sea que dijeron, oye, vale la pena entonces empezar por algo. Sí, aunque muchas veces, como le digo a los maestros, se puede utilizar como recurso el aprendizaje memorístico. No como un método ni como una técnica, sino como un recurso nada más. Y utilizándolo como recurso nos ha funcionado hasta el día de hoy. Y hoy cambiamos un poco más la estrategia y estamos haciendo lo siguiente. Exposición de temas, pequeños temas en yocotán, y los niños. Hoy le doy gracias a Dios que han salido adelante y hemos sido la escuela hasta el día de hoy anfitrión de muchos proyectos, y hoy un proyecto que se está dando y ha recorrido ya casi toda la parte de los programas de la Secretaría, y se llama Con Pan Convivimos, y es muy bonito el proyecto, y se habla yocotán en ese proyecto, los niños hablan yocotán, y entonces eso fue hoy. Los padres de la escuela ya están motivados, ya iniciamos, no fue un trabajo fácil, y lo que le cuento en 2 minutos, fue un trabajo de años. Entonces, hay que estar continuamente, ser persistentes en toda esa labor, pero hay algo importante, que el equipo docente, todos tengamos la misma visión.
3: Sí, se entreguen también a eso.
4: Exacto.
0: Sí, porque imagínese, usted que da, por ejemplo, ya estoy como Lolita, que a uno que inicia con la, con algún bueno, la iniciativa. Pero si el otro compañero no le sigue, es como que no le parece, ¿cómo se van a lograr las cosas que hoy en día ya está logrando? Entonces yo creo que es muy complicado para usted ser pues director de una escuela intercultural, también representa pues grandes desafíos. Y bueno, aquí voy, maestro. ¿Cuáles han sido los principales retos que ha enfrentado y qué aprendizajes le han dejado como director?
4: Mire, eso es algo bonito, es una pregunta muy bonita y una pregunta que para mí es como un aprendizaje. Fíjense que de los retos que hemos tenido en la comunidad con los maestros, fue para mí la oportunidad de aprender. ¿Por qué? Cuando empezamos con el proyecto para trabajar la lengua indígena, tuvimos que convencer a los padres de familia.
0: Primer paso,
4: porque es que nos iba a abrir las puertas para poder trabajar con sus hijos.
0: Sí, es que, por ejemplo, hoy actualmente pues se trabaja así con la NEM. Tiene que estar la comunidad, si no, ¿cómo avanzamos?
4: Y posterior a eso vino el trabajo de los maestros. Porque los maestros que están en mi escuela no eran 100% hablantes de la lengua y hoy tampoco no tienen el 100, pero ya llevan un 60% avance también y ya han contribuido con su trabajo para que puedan ellos mostrarle a los papás que sí se puede lograr aprender la lengua indígena. Entonces ya fuera un reto, lo que era un reto, hoy se convirtió en aprendizaje y porque lo tomamos como una oportunidad. Y, claro, y le doy gracias al equipo de la escuela Carlos Madrazo, a todo el personal. Y me decían ellos
0: un saludo.
4: De hecho, me decían, ¿no? Y ahí nos saludan en la radio. Saludamos a todos a ellos de mi parte como el director de la escuela, a todo el personal, desde el intendente hasta el maestro de educación física.
0: Claro.
4: Están allí. La verdad, yo no puedo decir que uno es más
0: que el otro.
4: O el otro es menos. No, todos son iguales y la verdad, como he trabajado con una parte importante, siempre motivación al equipo. Sé que no es fácil porque son retos. Muchas veces entraban en la dirección casi llorando porque decían, no, esa mamá ya me dijo que no, maestro, ¿qué hago? Le digo, tranquilo, vamos a platicar, dejen que ella esté. Ella no va a aceptar tan fácil que su hijo cambie porque piensa que al enseñarle la lengua le vas a quitar todo el espacio, la oportunidad que va a venir en el futuro, cuando no, es una oportunidad. Y hay que aprovechar, ser orgulloso y decirle que eso es un orgullo ser hablante de una lengua que nos identifica como pueblos originarios, como alguien, como parte de nuestro país, de las 68 lenguas que existen en nuestro
0: país. Son muchísimas.
3: Es importante, ¿no? Que la cabeza principal de la escuela sea el que dé el ejemplo.
0: Claro, porque luego, empezando por ello.
3: Ajá, luego... cuando el director en este caso no da el ejemplo, los maestros también nos sentimos apáticos a querer participar y a involucrarnos en todas esas estrategias que se traen.
4: Claro.
3: Y usted aquí brinda primero con el ejemplo, desde ser hablante de la lengua hasta involucrarse directamente en todas las actividades que se planean en su escuela.
4: Claro, y durante ese proyecto mucho, perdón, el de trabajo, me recuerda mucho un maestro que me decía, pero usted es hablante, maestro, no hemos escuchado hablar a usted, y le dije, cola que chen la nipa tan ni huida, porque ni se yonk ata ni patanda, así que cola que chen la. Y dice, oh, maestro, órale, dice así. Le digo, lo que quise decir es que vamos a hacer el trabajo en conjunto porque la Secretaría de Educación es lo que nos exige y entonces vamos a hacerlo.
0: Claro.
4: Ajá. Entonces lo que le dije en Yucatán ahorita, entonces ellos se dieron cuenta que yo sí hablo. Entonces el otro reto para ella es decir, si el director habla, entonces debe escribir. Entonces, a ver, maestro, ayúdenos a traducir este texto. Claro que sí, dícteme ustedes, léanlo y yo lo escribo en el pizarrón en Yucatán y así.
0: Claro.
4: Un reto para ellos hacer y decir, entonces el director sí lo puede hacer, sí lo sabe hacer. Entonces, ¿nosotros qué esperamos? Entonces, ellos hoy ya llegan a los cursos de Yucatán. ya buscan dinámicas para enseñar el Yucatán.
3: Ay, qué bonito.
4: Y ese es un, por eso le digo que es un honor ser el director ahora de esa escuela, porque el equipo se va construyendo poco a poco y ya van tomando visión de hacer realmente una escuela de educación intercultural bilingüe.
2: Doctor Pablo, sabemos que vivimos en una época en la que la inteligencia artificial, las redes sociales y las nuevas tecnologías forman parte de la vida de niños y jóvenes. Desde su experiencia, ¿cómo pueden convertirse estas herramientas en aliadas para preservar, enseñar y difundir las lenguas indígenas en lugar de representar un riesgo para su permanencia?
4: Bueno, nosotros utilizamos la inteligencia artificial en el proyecto de con el PAN Convivimos. Hicimos la parte introductoria con la canción, si recuerdan la canción de un artista mexicano, y donde nos decía que la verdad que que cómo le llaman, el artista Tintán. Ajá, decía, panadero con el pan.
0: Ay, sí.
4: ¿Se acuerdan de esa canción?
0: Ha de estar pasando uno por aquí en Villahermosa.
4: Pero nosotros traducimos esas letras en yucatán.
0: A ver, cántelo.
4: Así, acho no toca estrangua, acho no toca estrangua, así, acho no toca estrangua, ajá. Ya no quita. Entonces, ajá, el panadero con el pan, así como viene la canción.
0: Claro.
4: Y entonces, fue muy importante y esa es la parte introductoria del proyecto, donde aparece un niño con la bicicleta.
0: Uy, está fascinante ese proyecto. Entonces, vamos a continuar en el siguiente bloque, pero, bueno, está muy interesante estos temas que nos está tocando, maestro. Y bueno, vamos a continuar, pero nos vamos a un corte y en un momentito regresamos con...
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6: Es hora de hacer una pequeña pausa.
5: En un 2x3 regresamos.
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6: Gracias por seguir con nosotros. Ya estamos de regreso en...
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0: ¡Bravo! A su buen hola, ta programa, ¡ta la cuenta de tres! Estamos de regreso aquí, chicos, en su programa...
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0: Y bueno, continuamos aquí con nuestro invitado especial... Que bueno, vamos a estar aquí con unas adivinanzas, porque yo sé que es la favorita de todos.
5: Sí, la sección.
0: Claro, pero antes de eso vamos a decir las redes sociales.
5: Claro, maestra. En Instagram nos pueden encontrar como a la cuenta de tres -pbt. En Facebook como a la cuenta de tres. En correo electrónico nos pueden encontrar como a la cuenta de tres @gmail.com. Y en el celular, por si nos quieren llamar o enviar un mensaje, nos pueden encontrar como 93-21-07-86-86 o 99-32-29-99-12.
3: Y recuerden que también nos encuentran en Spotify. 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
3: Pero como ya dijeron, vamos a pasar a las...
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3: Y con nuestro querido invitado, el doctor Pablo, él nos trae la primera adivinanza del día. Escuchen muy bien. A ver,
4: así. Cone, cone. Cunon, sucon. Y soy fulano. A que chije tante, tuyabani, quien. Tocene, a que chen, be, gua. Gua y atol. Y de ya Ohni ake koinan tan no naka. Conejón.
3: Y si nos ayuda un poquito.
0: Claro, maestro, mejor.
3: A ver, ayúdenos con la traducción.
0: Para que nuestros amiguitos también.
4: Vamos a
3: entender.
4: Ok, vamos a traducir entonces. Adivina, adivina. Soy amarillo, blanco o azul. Crezco en el campo, bajo el sol. Conmigo se hacen tortillas, tamales y atole. Y desde miles de años alimento a nuestra nación. ¿Quién soy?
3: Ay, yo iba a decir, fíjense, cuando dijo tortilla, yo iba a decir la yuca, porque hacemos tortilla de yuca, claro. Pero la yuca no es amarilla. Ah, ¿verdad? Ajá. Entonces, ¿qué podría ser? A ver.
2: Maestra, usted no tiene la respuesta.
0: A ver, dice que es amarillo y a veces azul. Creo que sí tengo la respuesta. Creo, no sé, el maestro me lo va a confirmar, ¿verdad? Yo creo que es... ¿El maíz? ¿Es el maíz?
4: Correcto.
3: ¡Ay! Maíz. A ver, ¿maíz decimos gua?
4: Ajá. No.
3: ¿No? Maíz. Ah, vea, a ver. No. ¿Cómo
0: decimos? Pongan atención, decimos, chicos.
4: Ni ishim.
3: Ni ishim.
4: Ni ishim. Wow. El maíz.
3: El maíz.
4: El maíz.
3: Wow. ¿Quién nos el tiene maíz. La segunda adivinanza del día?
2: Yo. A ver, pero no la voy a decir en Yucatán. Pero bueno. Tengo palabras, pero no soy un libro. Tengo sonidos, pero no soy una canción. Guardo historias de los abuelos y la identidad de un pueblo. ¿Quién soy?
3: ¿Las cartas?
2: No.
3: No son las cartas.
5: Porque no tienen sonido. Las cartas no tienen sonido.
0: Pero sí tiene sonidos.
3: Ay, sí, sí es cierto.
0: ¿Las palabras?
2: No.
0: ¿Hablar?
3: No. A ver.
2: Por ahí, pero no.
5: ¿Puede ser la lengua indígena?
2: Sí,
0: ¿verdad? Muy bien, bravo, sí, bravo, muy porque, bien, Amanda.
4: Por la identidad, ¿verdad?
3: Sí. A ver, ¿quién verdad? Nos trae otra?
5: Yo les tengo la tercera. Y va así. Soy muy pequeño, pero vuelo muy rápido. Me gustan las flores y llevo colores brillantes. En muchas culturas indígenas soy símbolo de alegría y esperanza. ¿Quién soy?
0: Símbolo de alegría y esperanza.
3: A ver. ¿La paloma?
5: No.
3: Ah, yo dije, alegría y esperanza, ya estuvimos hablando.
0: Sí, un tema.
3: Del tema.
0: Sí,
3: por eso
0: de un
3: estábamos
0: tema
3: hablando de. Por eso me acordé de la paloma. No es la paloma, no, entonces.
5: Pues pero tiene que ver, tiene que ver.
3: Ah, ¿el águila?
5: No.
0: Pensé que es muy pequeño, ¿no? Vuela, pero vuela muy rápido. Vuela muy rápido.
2: Dice que le gustan las flores. ¿No serán las abejas?
5: No.
0: Oye, ay, podría,
3: sí,
0: podría ser, podría ser.
5: Podría ser, pero no.
4: Puede ser el colibrí.
5: Sí, exacto.
0: Ahí tenía la respuesta.
3: ¿Cómo decimos colibrí?
4: Uno en Yucatán.
0: Uno. A ver, díganlo, chicos.
3: Uno.
5: Uno. No sé.
0: Uno.
4: Uno.
3: Uno.
0: No lo haga tanto así como. ¡Ay! No, tranquilo. Nada más déjelo salir.
4: Es que se emociona.
0: Ah, es que se emociona el maestro.
3: Ah, sí, es que tengo que aprender.
0: Muy bien, muy bien.
3: Tengo que aprender. A ver, yo les traigo la siguiente adivinanza. Dice: tengo brazos, pero no abrazo. Tengo hojas, pero no escribo. Doy sombra, oxígeno y alimento. Y mis raíces se hunden profundamente en la tierra. ¿Quién soy?
5: Eso está muy
0: fácil. Siento que está muy fácil. Sí, está muy fácil. A ver, dilo, Amanda. Amanda.
5: Todos juntos, a ver. La hicimos todos juntos.
0: Ok, a la cuenta de tres.
3: Uno, dos, tres.
1: El árbol.
3: ¡El árbol! Y árbol, decimos.
4: Ni te.
3: Ni té.
0: ¿Otra vez, Jim?
4: Ni té cortado.
0: Ok, ni té.
5: De hecho, tengo una amiga que se apellida así, o sea, su apellido es Nicté.
3: Ah, pero ese es Nicté, ¿no? Con C de
0: pero es de Mérida. No.
5: No sé.
0: Es que suena maya, ¿verdad?
4: De hecho, nosotros hemos morido en maya.
0: Ajá, pero ese apellido seguramente ha de ser uno de.
3: Yo lo he escuchado en nombre, fíjate. Nicté, lo he escuchado en nombre que creo que significa flor.
0: No, es Nicté.
4: Nicté. Te es flor.
0: Pero
3: nosotros decimos niste. Bueno, pero es que niste es náhuatl. Ah,
4: sí, puede
3: mi
4: ser.
3: Familia, mi familia
4: puede
3: es
4: ser
3: náhuatl.
4: Yucateca.
0: Ándale, sí, ¿verdad? Sí. Podría ser yucateca. Ajá. Porque todavía se conserva ahí los apellidos.
4: Sí, por el náhuatl.
3: Entonces ahí es ni te.
4: Ni te.
0: Ni te.
3: Árbol.
0: Ni te.
3: Ni te.
0: Es como para nosotros, es como ni te, es como el árbol, ¿no?
4: Porque
0: es como de señalando árbol. Algo.
4: Así es.
0: Es que sí.
3: Hoy vamos a salir aprendiendo muchas cositas.
0: Ok, yo les voy a dar el último, ¿verdad? La última adivinanza. Para que nos vayamos bien felices. Bueno, aquí lo va. Pongan mucha atención, chicos. Conservo tradiciones, hablo lenguas ancestrales, cuido la naturaleza y transmito mi historia de generación en generación. ¿Quién soy?
3: ¿Quieren que lo diga? ¿Abuelitos?
0: No.
3: Bueno, ¿mis abuelitos?
0: No, pero fíjense que forma parte de ello. Conservo tradiciones, hablo lenguas ancestrales, cuido la naturaleza y transmito mi historia de generación en generación. ¿Quién soy?
4: Está hablando de una persona, ¿verdad? Ella es una persona que tiene yo.
0: Es como un conjunto. Ahí va la
5: pregunta. Ajá, una comunidad.
0: Sí, pero. Ajá. Pero vamos por allá.
4: Sería los pueblos.
0: Los pueblos
3: indígenas.
0: Muy bien, chicos. ¿Vieron? Fantástico.
3: Wow. Genial. Pero vamos a pasar, y lo hemos repetido, al punto central de lo que se trata la cuenta de tres, que es la lectura de los cuentos. Recuerden que la cuenta de tres es un programa del programa de lectura, precisamente. Y vamos a ir a Colorín Colorado. Y el día de hoy, Antonella nos trae un bonito cuento.
2: Así es, maestro. Y el cuento se titula El secreto del colibrí y el árbol de la lluvia. Hace mucho, mucho tiempo, en una tierra rodeada de ríos cristalinos y montañas verdes, vivía una comunidad que amaba profundamente la naturaleza. Entre ellos estaba Scaret, una niña muy curiosa que siempre llevaba una flor en el cabello. Un día, el cielo se puso muy triste. Las nubes, que antes eran brillantes y esponjosas, se volvieron grises y pesadas. Pero no querían llorar. La tierra comenzó a secarse y los abuelos de la aldea estaban preocupados porque el maíz y los frijoles necesitaban agua para crecer. No te preocupes, Scaret, le dijo el abuelo sabio mientras tejía un canasto. La naturaleza nunca nos abandona, solo necesita que le recordemos lo hermosa que es. Scaret decidió ir al corazón de la selva para encontrar la solución. Caminó por senderos rodeados de árboles gigantescos hasta que escuchó un aleteo muy rápido. Era King, un colibrí mágico de plumas tan brillantes que parecían esmeraldas. El colibrí volaba en círculos alrededor de un árbol muy antiguo. ¿Por qué estás tan triste, pequeño King? Le preguntó la niña. El colibrí dejó de volar por un instante y con una vocecita que sonaba como el viento entre las hojas, le respondió. Este es el árbol de la lluvia. Es el encargado de regar nuestros campos, pero ha olvidado una de sus notas musicales. Para que el árbol despierte y la lluvia caiga, necesitamos cantarle una canción de agradecimiento por todo lo que nos da. Scaret asintió emocionada. Cerró los ojos y recordó todo lo que había aprendido de su pueblo. El respeto por los animales, la alegría de la cosecha y el milagro del agua. Empezó a cantar una melodía suave, llena de amor por la madre tierra. El colibrí King comenzó a bailar en el aire, siguiendo el ritmo de su voz y alegrándole el ambiente con sus colores. Poco a poco, las hojas del árbol de la lluvia comenzaron a vibrar. Las ramas se estiraron y de repente una hermosa y refrescante lluvia comenzó a caer sobre la selva. Las gotas sonreían al chocar contra la tierra seca. Los ríos volvieron a cantar y las plantas despertaron felices. Scarlett y King bailaron bajo la lluvia, sabiendo que mientras cuidaran y respetaran a la naturaleza, ella siempre los cuidaría a ellos. Y desde ese día, cada vez que un colibrí vuela cerca de una flor, los niños de la aldea recuerdan que la tierra es un regalo mágico que siempre debemos agradecer. Y colorín colorado,
1: este cuento se ha acabado.
0: ¡Bravo, bravo, bravo! ¡Qué bonito cuento! Y así nos despedimos con este programa. Ya la cuenta de tres. Y bueno, quinto programa, Taush Peking, Ashupi. Pero también queremos darle las gracias al maestro Pablo, al doctor. Y bueno, algo que quiera decir a nuestros oyentes, radioescuchas.
4: Es un gusto de haber compartido con ustedes, estar en esta mesa. Y gracias, esperemos próximamente continuar con este diálogo.
0: Ok, y nosotros somos...
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3: Estamos en un episodio más de Punto de Vida, Revolución en Trasplante. Muy contento de verdad estar con toda esta audiencia, usted acompañándonos por las redes sociales. Le recordamos que estamos totalmente en vivo por la Mega FM, la radio de Tabasco, por Secretaría de Salud del Estado de Tabasco y, por supuesto, el Centro Estatal de Trasplantes. Como ustedes ya ven, si están compartiendo aquí en el live de Facebook, tenemos una mesa muy grande. De verdad de que tenemos unos grandes invitados que en un momentito más vamos a estar presentando. Antes quiero agradecer el respaldo del licenciado Héctor Pérez Ruiz, quien es director general de la Comisión de Radio y Televisión de Tabasco, también asimismo a la licenciada Murcia Linares, directora de Radio Cora de esta Casa de la Comunicación. Fíjese que no estoy solo, como ya saben, cada uno de los episodios estoy muy bien acompañado con un gran líder del trasplante, el director general del Centro Estatal de Trasplantes, doctor Augusto Soto García. ¿Qué tal, doctor? ¿Cómo está?
4: Buenas tardes, Robert. Emocionado porque es una mesa de gigantes, como tú dices, ya los vamos a conocer más tarde. No se lo pierdan.
3: Así de que usted, por favor, si nos está sintonizando de cualquier parte de las emisiones y las seis estaciones de la Comisión de Radio y Televisión de Tabasco, mándenos sus saludos, preguntas, aprovechen, para que son grandes especialistas. Y vamos a comenzar pues presentando, como bien dijo el doctor, a tres grandes gigantes. Hoy tenemos una charla bastante informativa. Vamos a tratar sobre el síndrome cardiorrenal metabólico, alerta para nuestra salud. Es un gran tema y para esto, pues primero quiero empezar con las damas, si ustedes me permiten. Es una especialista en nutrición, la licenciada Erika Díaz Sánchez. ¿Qué tal, licenciada? ¿Cómo está usted?
5: Hola, buenas tardes.
3: Ya de casa.
5: Sí, ya acostumbradita por andar por acá y saludando al público de que nos escucha.
3: Excelente, muy bienvenida, Erika. Igual, gracias. De igual manera, quiero presentar un gran especialista en cirugía bariátrica. Los vemos también mucho en redes sociales, al doctor Joel Morales Navarro. ¿Qué tal, doctor? ¿Cómo está usted?
6: Hola, Robert. Muchas gracias a toda la mesa por la invitación y saludos a tus radioescuchas.
3: Claro que sí. Para concluir nuestra mesa de invitados, pero obviamente no menos importante, un gran especialista en lo que es cardiología intervencionista, el doctor Manuel Eduardo Torres Hernández. ¿Qué tal, doctor? Bienvenido.
7: ¿Qué tal? Buenas tardes.
3: ¿Cómo se siente?
7: Un gusto aquí estar con ustedes. Perfectamente bien, agradezco la invitación a Radio Coradia, el doctor Soto, y aquí estamos para a ver qué podemos charlar. Gracias.
4: Y sin más preámbulos, mi querido Robert, empezamos.
3: Claro que sí.
4: Indudablemente, el tema síndrome cardiovascular renal metabólico, o como se está empaquetando hoy en día, síndrome cardiorrenal, obesidad y diabetes, es para el gobierno federal una prioridad que nosotros conozcamos. ¿De qué manera van a iniciar los diferentes grupos médicos para llevar el mensaje e iniciar una nueva forma de atención, lo que se llama más atrás que el consultorio? Indudablemente lo que se está haciendo en el programa federal es salud casa por casa, ¿no? Un grupo de médicos, nutriólogos, enfermeros revisan tu estatus en casa, inclusive para personas que no se pueden trasladar, que tienen problemas de movilidad, y ahí les hacen el screening para ver qué tal, cómo está su peso, cómo está su hipertensión. Y ese es el futuro de esta charla, que nosotros conozcamos ¿Cuál es el momento actual que se vive en la consulta, en los hospitales, sobre estos pacientes que están entrando a un fenómeno cardiorrenal ya metabólico o que todavía tienen lo que se llaman factores de alto riesgo, pero todavía no hacen problema cardiovascular? Manuel, tú que tienes gran experiencia en lo que llaman los americanos en el end point o en el punto final de ese paciente con enfermedad cardíaca que se infarta, ¿en qué momento puedes tú reconocer que el nuevo concepto de atención puede marcar una diferencia de atención?
7: Sí, fíjate que efectivamente nosotros muchas veces vemos al paciente cuando ya tiene el infarto, ¿no? Pero muchas veces sí logramos identificar precisamente el síndrome cardiorrenal metabólico. Es un conjunto de síntomas que empiezan desde muchos años antes con el llamado síndrome metabólico, obesidad, aumento de la cintura, acumulación de tejido adiposo. Entonces ahorita muchos campañas del gobierno y de nosotros los médicos nos hemos encaminado a prevenir eso, a hacer más prevención, que es identificar a los pacientes que están teniendo obesidad con el transcurso de los años, acúmulo de tejido adiposo, porque ahí es donde va a empezar el síndrome cardiorrenal metabólico. Realmente.
4: Sí, como dices, parte del quehacer de un cardiólogo clínico ya no nada más es te voy a hacer tu electrocardiograma, vamos a Así revisar es. Tus perfiles bioquímicos, vamos a ver tu tele de tórax, sino ya es cubrir esa parte, ¿no? El índice de masa corporal, cómo uh-huh. está tu peso, tienes obesidad central, todo lo claro. que una nutrióloga, doctora, en la primera vez que los pacientes son referidos hacia usted, ¿qué es lo que le revisa? ¿Qué es lo que impacta de primera vez cuando recibe un paciente, supongamos el doctor Manuel Torres?
5: Pues nada, literalmente checar obviamente su historia clínica, todos los síntomas, signos que presenta el paciente, si es el paciente que presenta diabetes, hipertensión alta, la presión alta y demás, voy checando toda su parte de hábitos alimentarios para que obviamente por ahí vayamos reduciendo o como dice el doctor, previniendo la enfermedad, ¿no? A lo mejor hay pacientes que incluso todavía no lo tienen o no lo tienen diagnosticado. Siempre voy de la mano con mis estudios, mis análisis de sangre para saber todo el cuadro completo, no nada más irme como muy general en el paciente, sino previo a, siempre pido estudios para que obviamente ir tratando de cada enfermedad o cada patología que vaya teniendo diagnosticada se vaya tratando con la parte de la alimentación.
4: La nutrición clínica hoy en día ha sufrido una transformación muy fuerte, ¿no? Yo veo que cada día las evaluaciones de las composiciones corporales han cambiado, ¿no? Desde la bioimpedancia que vemos hasta la densitometría avanzada que te permite decir cuánto tiene de grasa, cuánto tiene de músculo, cuánto tiene de agua. ¿En qué momento, doctora, tú decides ese paciente con obesidad, con un índice de masa corporal mayor a 26, hipertenso, con diabetes, hacerle su composición corporal en el

0: un problema y es donde tengo que atacar toda esta parte. La parte del músculo, pues también, ¿no? Obviamente veo si tiene más grasa que músculo, más músculo que grasa, entonces vamos viendo todo este parámetro y junto con todo lo que comenté de los análisis y demás, abordarlo por toda esta parte. Entonces realmente sí abordo mucho lo que es, más bien quitar lo que es el índice de masa corporal y verme más con los porcentajes internos para que ya de ahí empiece yo a abordar al paciente.
1: Indudablemente, como todos pueden ver en la mesa, tenemos un cirujano laparoscopista puro. Dijeran, ¿qué hace un cirujano laparoscopista en una mesa donde hay un experto en corazón, en un corazón que puede conllevar a un fenómeno cardiovascular avanzado, y una nutrióloga y un internista? Platícanos, Joel, ¿qué cosa es la cirugía bariátrica? ¿Qué es? ¿Por qué ha avanzado la cirugía a esa alta especialidad que tú manejas?
2: Mire, muchas gracias. Anteriormente se conocía la cirugía bariátrica como para la pérdida de peso. Así fue como empezó a debutar y empezó a reconocerse. Pero desde el 2007 aproximadamente, empezaron a notar que modifica ciertas hormonas que generan una remisión para la diabetes, hipertensión y otras enfermedades que desencadena la propia obesidad. Para el 2016, la ADA, que es una asociación de diabetes americana, pues esta ya le estipula y la recomienda como parte del tratamiento. Entonces, el nuevo concepto ahorita es que la cirugía bariátrica pasa a un tema de cirugía metabólica, haciendo referencia a las cuestiones de diabetes, infartos, a cuestiones de colesterol, triglicéridos, apnea o ronquera del sueño. Entonces, la cirugía metabólica son modificaciones del tracto gastrointestinal que tienen como finalidad remitir la diabetes y la hipertensión, que son las enfermedades más conocidas.
3: De hecho, es un proceso donde creo que las especialidades que van dando una mesa, pues yo creo que cada paciente debe de irse referencia a cada una especialidad, doctor. En el ámbito cardio, ¿cuándo alguien debe de decir necesito visitar al cardiólogo?
4: Generalmente, los pacientes que vemos nosotros de primera vez tienen algún síntoma de que se les subió la presión, que les empieza a dar algún síntoma de disnea, falta de aire, pues. Entonces, cuando ese tipo de pacientes todavía podemos hacer algo preventivo, o cuando menos no le ha llegado todavía la enfermedad a su punto máximo, ese paciente lo mandamos a medidas higiénico-dietéticas, alimentación, que haga ejercicio y que baje de peso. Generalmente nos referimos a la nutrióloga. Hemos referido pacientes también al bariatra, porque hay pacientes que tienen un peso muy exagerado. Créanme que sí. He tenido pacientes de 170 kilos y esos pacientes los pongo a dieta, los veo 6-8 meses, no bajan nada, y les digo, mira, bariatra, ya hicimos lo posible, ya hicimos esto, ya necesitas algo correctivo. Entonces, de esa forma, como dice el doctor, podemos evitar que el paciente desarrolle diabetes, o a veces, aunque tenga la diabetes, después de la cirugía bariátrica hay un control casi total. Entonces, en ese tipo de pacientes sí podemos hacer algo que se puede solucionar con las medidas higiénico-dietéticas. Ya cuando un paciente ya tiene algo avanzado, un infarto o algo, o afección renal, ya la cosa cambia, ¿verdad? Ya tenemos que dar un tratamiento específico.
3: Wow, qué gran información. Para ello, ya saben que estamos totalmente en vivo por la Mega FM, la radio de Tabasco. Nosotros vamos a ir a una primera pausa. Tenemos, le repito, como dice el doctor, tres gigantes de grandes especialidades que aquí nosotros vamos a estar un poquito exprimiendo sus conocimientos y aprovechando para que Punto de Vida sea un canal de difusión ahorita en esta alerta y prevención también de nuestra salud. Punto de Vida, revolución en trasplante.
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2: Regresamos a Punto de Vida, Revolución en Trasplante. Recordamos que visítenos en nuestras páginas oficiales aquí en la Radio Corad Mega FM, la radio de Tabasco, y por supuesto a través de la Secretaría de Salud. Estamos en Facebook también del CETRA Tabasco, Instagram, TikTok, para que usted también se informe sobre pues esta concientización que hacemos día a día pues por este Tabasco, para que sea un Tabasco también donante, un Tabasco altruista, y pues también nosotros abarcar temas de salud también para prevenir enfermedades de nuestros órganos, doctor. Tenemos gran información.
3: Indudablemente, tocando el punto de síndrome cardiorrenal, vamos a poner sobre la mesa y como puntos, vamos a decir, clásicos del día de hoy, es una persona que tenga, ya nos dijiste que el índice de masa corporal, el de 26, ya no se usa. Pero si yo no tengo, a ver doctora, si yo no tengo...
4: Para temas prácticos.
3: Sí, para temas prácticos. Vamos a decir, estoy en mi consultorio, yo tengo mi consultorio, estoy en Anacleto Canaval, segunda, soy médico general, saludos a los compañeros de Anacleto Canaval. Y tengo un paciente que lo veo con sobrepeso, y le quiero calcular el índice de masa corporal, pero resulta que escuché en Punto de Vida, Revolución en Trasplantes, que eso ya está obsoleto y que no se usa. Y no tengo otra cosa. Platícanos, doctora, eso.
5: Bueno, obviamente, si ve al paciente, que es una persona que, pues, poquito subida de peso, que sus, obviamente, su tejido adiposo en la parte abdominal es un poquito más abundante que lo demás, por ojo de, ¿cómo le decía? Dice él.
3: Ojo de buen comer.
5: Ese. Entonces ya uno va analizando y pues bueno, si mi única herramienta es el índice de masa corporal, pues por ende me voy a basar en eso y voy a referirlo pues en este caso al nutrólogo para que sea un completo panorama más.
3: Y lo que escuchábamos y lo que se sigue escuchando, ¿todavía está vigente el plato del buen comer?
5: Sí, sí, realmente del bien comer,
3: del
5: de hecho,
3: comer.
5: Ajá, justamente donde se van obviamente dividiendo las porciones de las proteínas, los carbohidratos, las frutas y las verduras, ¿no? Entonces, dependiendo de igual de la persona, ese plato es muy general, ¿no? Que las frutas y verduras deben de ser abundantes, las proteínas moderadas y los cereales igual con un poco de moderación. Entonces sí hay que saber muy bien el complemento de todos y que sea como la alimentación variada y completa para que obviamente el paciente no le tenga miedo al alimento, porque siempre me los espantan y me dicen, es que el doctor me dijo que no coma más que pescado y verduras. Y es como, ¿cómo? Entonces hay que darles y abordarlos, darle una educación también al paciente, no espantarlos y que nada más porque va a comer carne, la proteína se le va a subir, el daño renal y demás, porque coma pan se le va a subir la glucosa. Entonces hay que ser como un poquito empáticos con la alimentación y que el paciente sepa que sí puede consumir todo lo que tenemos en casa, porque obviamente no todos tenemos los recursos para poder tener de los demás que se necesitan y adaptarlo a las necesidades del paciente.
3: Entonces, si yo estoy fuera de mi peso, si yo tengo ya cierto componente de obesidad, si ya le he abierto más agujeros a mi cinturón y mis amigos me dicen que me ven un poco gordito, es evidente, Joel, que ya hablar del síndrome metabólico en esa persona, se activaron principios propios de daño que no pudimos entender antes, que no supimos cuidar a esa persona, es a donde queremos ir, como la prevención de este síndrome.
4: Sí, la verdad que es muy bonito el tema, porque antes que nada, antes se veía de forma individual todas las especialidades. Entonces, si no mal recuerdo, a finales de junio salió la nueva guía que hace referencia al síndrome cardiorrenal metabólico. Uh-huh. Y esta engloba todo, porque realmente la falla de uno de estos órganos arrastra a los otros tres. Y el eslabón principal para que fallen estos órganos, la mayoría comienza con el tema de la obesidad. Entonces, es sumamente importante saber cuándo detectar si alguien tiene o no obesidad, porque en términos coloquiales puedes ver a alguien y puedes decir, oye, pero esta paciente...
3: está fuera de su peso.
4: Esta paciente hasta la normalizan, porque luego dicen, ¿sabes qué? Está normal, no tiene obesidad.
6: Para tu edad estás bien.
4: Exactamente, pero realmente...
3: Así sí. Le gusta a mi esposa, ¿no?
4: Si tú ya le dices, hazte un InBody, van sí. A consulta, ves que tiene un porcentaje de grasa muy elevado y el músculo muy bajo. Ese paciente tiene obesidad. Aunque el índice de masa corporal puede estar normal o no puede estar tan elevado, pues literalmente ese paciente se debe de considerar como obesidad.
5: Así es.
4: Por lo regular, lo que queremos nosotros es llegar a los infartos, a las fallas renales, que son súper silenciosas. Entonces, ¿cómo detectamos esto antes? Pues literalmente en una consulta de valoración, que nadie tiene la costumbre.
6: Claro.
4: Entonces, la costumbre de ir con un nutriólogo, hasta de un psicólogo, pues prácticamente ahí te van a abrir las puertas para ver si tienes o no algo. Y desde ahí se empieza a trabajar para no llegar a hacer filas de diálisis, a hacer filas de listas de esperas de temas sí. De riñón. Eso es el tema de la salud que se debe de empezar a hacer aquí en el estado, algo preventivo como tal.
3: Cuando nosotros... le tomamos la presión a una persona, de repente somos un poco conservadores, Manuel, en el sentido de que lo vemos un poquito robusto, alto, no se cuida mucho y tiene 130, 60 de presión arterial y muchas veces dicen, no, pues es que esa presión manejo yo. Con la finalidad de que quede en la mesa un estándar de lo que se recomienda hoy en día, ¿para ti cuándo es hipertensión? ¿Cuándo es que el médico debe empezar a iniciar cuidados nutricionales, su cambios en su hábito de vida, pues?
6: Sí. No, de hecho, ese rubro que tú mencionas ha cambiado. En el diabético ya la presión se exige que sea más baja de acuerdo a las guías, ¿verdad? Ya no es tu 130, 80, ¿verdad? Ya, 120. En el diabético... Y el no diabético, los pacientes que tienen hasta 140, 90, se les da medidas higiénico-dietéticas. Así se debe de empezar, no se les da tratamiento. Medida higiénico-dietética, pues es que coma una dieta que es la dieta DASH, es más de leguminosas, frutas, verduras, etcétera, que ella nos recomienda. Y que haga ejercicio, cardio, 40 minutos al día, 5 veces a la semana, etcétera. Y que disminuir la cintura, peso y la cintura abdominal. Entonces, así se empieza. Ya después de eso, pues ya pueden darse medidas, medicamentos, pero esas presiones abajo de 140, 90, que ya están en el límite, esas deben de empezar con medidas higiénico-dietéticas, fíjate. Y la mayoría de nuestros pacientes, lo que tengo en el consultorio, ¿no? Estatura, peso, cintura, etcétera. Están arriba de los parámetros. Entonces la mayoría de los pacientes sí se van a beneficiar con las medidas higiénico-dietéticas para bajar su presión.
3: Indudablemente, lo que comentas es que cuando tenemos un paciente que está fuera del peso, que tiene ya datos de que pues, le queda puesto el síndrome, ya entró en un fenómeno de tipo metabólico, ahí es donde ya no pudimos hacer medicina de primera intención. Indudablemente el futuro de este concepto es ir más allá de que lleguen con 120-60, con un sobrepeso, con una circunferencia abdominal mayor a los 90, a los 85, y en ese sentido se nos escapó. Si nosotros tuviéramos la posibilidad de poder tomar a todas aquellas personas en un primer inicio, ¿hasta dónde le damos oportunidad, doctora, de que con la dieta de esa paciente que te mandó el doctor Manuel Torres va a bajar? Te lo manda con 140-60, te lo manda con 80 kilos, te lo manda con cierta resistencia a mantener dieta, enojado porque ya lo mandó con un nutriólogo. ¿Hasta cuándo dices tú, con mi dieta este señor va a mejorar?
5: ¿Sabes qué pasa? Que muchas costumbres que hay aquí en el estado hace que ya no sea tan preventivo, sino que ya se preocupan cuando está la enfermedad. Entonces, cuando ya el paciente pues lleva su régimen alimenticio y demás, siempre me fijo en los porcentajes que comentaba hace rato, en lo que son los porcentajes de grasa y músculo. Tanto el porcentaje de agua y los minerales, la proteína, todo lo que me da a mí la, una bioimpedancia completa, que esté en sus rangos y límites normales para que obviamente el paciente pues esté dado de alta como tal. Obviamente darle un seguimiento subsecuente, no cada 15 días, a lo mejor cada 2 meses, y e irlo monitoreando para no dejarlo como un ya estás bien, ahí nos vemos, porque al rato va a regresar otra vez con alguno, a lo mejor el famoso rebote, que en eso que pues decimos, no, pues ya me siento bien al mes, pues voy a seguir comiendo como normalmente comía, y regresamos, y es un ciclo al que siempre digo, es como la costumbre que hay aquí mucho en el estado y en el país, que uno se siente bien y no pasa absolutamente nada.
2: Doctor Joel, ¿en qué momento, hablando ahorita como tal del enfocado en la alimentación, el exceso de peso deja de ser un problema como tal de peso y se vuelve algo médico?
4: Bien, mire, arriba del 20% aproximadamente de nuestro peso corporal total, ya empiezan a haber cambios. Es más, del 5% empiezan a haber alteraciones en la glucosa. Cuando hay un exceso del 10%, empiezan a haber cambios ya en la hemoglobina glucosilada. Y pues obviamente del 15% ya es donde empieza o puede debutar alguien con hipertensión, con diabetes como tal. Entonces, en cuestiones de peso, yo voy a retomar el tema del índice de masa corporal, que ya sé que no es lo correcto, pero cuando ya el paciente empieza a tener un porcentaje por encima de lo normal, en el caso de las mujeres es de el 28%, en el caso de los hombres del 20%, o con un índice de masa corporal de 30, créeme que no existe obeso que esté sano. Ya la obesidad entró al organismo y es un estado proinflamatorio que solo busca cualquier momento, cualquier etapa, cualquier estrés, cualquier cambio, embarazos, matrimonios, divorcios, algún estrés que pase el cuerpo, pues prácticamente desarrolla algún problema como diabetes, hipertensión. Pero el cambio, esto no vino de ahora, sino es de mucho tiempo atrás. Entonces, ya cuando hay un excedente de índice de masa corporal arriba de 30, para lo que nos están escuchando, y que tenga enfermedades metabólicas como diabetes, hipertensión, obesidad, apnea o ronquera del sueño, es indispensable que vayan con un cirujano bariátrico.
2: Que a veces nosotros estamos en el hecho de, pues es que yo creo que sí puedo tener un buen hábito alimenticio, pero va llegando el momento donde el paciente, por distintos especialidades, distintos transcursos de la vida, no puede empezar a obtener el beneficio que necesita. Y entonces ahí es donde tenemos que traer, pues obtener la consulta de un bariatra, ¿verdad? Vamos nosotros a una siguiente pausa. Así son los tiempos de radio, usted sabe. Pero ya regresamos. Recuerden que estamos totalmente en vivo, Mega FM, la red de Tabasco. Y también pueden nosotros visitarnos en plataforma Spotify. 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
2: Ya regresamos al tercer bloque en Punto de Vida, recordándonos que visiten nuestra página. Recuerden que estamos como Cetra Tabasco en Facebook, TikTok e Instagram, donde usted puede informarse sobre la donación de órganos, cómo credencializarse. Ahí en redes sociales pueden tener muchísima información. Tenemos a tres grandes especialistas, al doctor Manuel Eduardo, que es cardiólogo, a la licenciada Erika Díaz, que es nutrióloga, y a nuestro bariatra de cabecera, el doctor Joel Morales. Doctor, tenemos muchísima información en este bloque.
3: Indudablemente nos va a dejar la doctora, tiene cosas que hacer en su trabajo de la tarde, pero vamos a dejar en la mesa la siguiente pregunta. ¿Qué hacemos con ese paciente que nos manda el doctor Manuel Torres, ese paciente que está tendiendo a ser hipertenso, que está subiendo de peso y que te manda una nota, doctora, por favor, ponlo en cintura, me está engordando, no puedo controlar la presión, tiene muy malos hábitos, consume mucha sal, y llega a tu consultorio.
5: Ya viendo el panorama general y que el paciente aún así no quiere bajar por factores socioeconómicos, por psicológicos, por todos los factores que uno aborda en consulta, y aparte, y aún así que los aborda y aún así sigue como de necio, pues bueno, sería como ya irlo refiriendo con los colegas para que obviamente ya el aborde sea multidisciplinario y pues no, obviamente no se enfrasque nada más en la parte de la alimentación, porque en sí hay que abordarlo como de todos los puntos para que obviamente el paciente se sienta mucho mejor y no nada más esté estancado que su alimentación y el ejercicio no le está funcionando, porque eso le puede provocar mucho más repercusiones más adelante.
3: Y déjanos un mensaje, un último mensaje para que te recordemos y que se escuche lejos qué cosa hay que hacer desde el punto de vista nutricional.
5: No esperes que la enfermedad llegue, siempre prevenir la enfermedad, siempre estar alerta, siempre hacerse chequeos anuales y que siempre tengas una buena relación con tu alimentación.
2: Excelente, licenciada, por la agenda, de verdad que muchísimas gracias. Punto de Vida es tu casa, ya sabes que Radio Carat también. Y recuérdanos, por favor, redes sociales, cómo te podemos seguir, dónde podemos consultarte.
5: Sí, en redes sociales, por Facebook o Instagram, como Nutrición ED, y estoy ubicada en la Clínica El Refugio, en Avenida México, calle Campeche.
2: Así que ya saben, vamos a acudir, consulta. Pero muchísimas gracias, sí, Erika. Aquí vamos a estar, ya sabes, Punto de Vida es tu casa.
5: Gracias.
3: Entonces, estamos con este paciente que ya lleva 2 años tratando de bajar de peso, en el número de nutriólogos, que si ya la dieta de esto, la dieta del otro. ¿En qué momento, Manuel, tú decides el valorar utilizar estos nuevos fármacos que tú escuchas que se están inyectando las personas para inducir disminución del apetito que te provoquen esto?
6: Sí, fíjate que desde el punto de vista práctico, un paciente con que ya hemos intentado la dieta, si utilizo los inhibidores, las inyecciones, como la gente la conoce, porque son pacientes que no se les controla bien la presión si tienen un peso muy elevado. Tuve un ejemplo, un paciente de 160 kilos. Le di de esos medicamentos para bajar de peso. Sí bajó como 12 kilos, pero pesaba 160. Realmente 12 kilos, tú sabes mejor que yo,
2: mínimo,
6: no es nada. Entonces, y de hecho, por cuestión económica, se lo deja de aplicar, vuelve. Va conmigo a los 6 meses y pesa 165. O sea, ya fue con un nutriólogo, ya fue con todo el mundo. Con psicólogo lo mandé también. Entonces, ese paciente lo refería a cirugía bariátrica. Le dije, es que tienes glucosa de 140 ya. Usas 3 antihipertensivos y aún así andas mal. Colesterol alto, ya no te quiero decir. Entonces el paciente finalmente reaparece conmigo cuando se va a operar. Ah, tenía apnea del sueño también.
3: No, pues ya todos los factores para...
6: Sí, no. Y su creatinina 1.4, entonces ya.
3: Sí.
6: Entonces lo convenzo, va conmigo a la valoración, ahí con todos los riesgos que puede tener. Tenía como 48 años, no era de alto riesgo. Se opera y ahorita el paciente ya está como en 110, ya no ronca.
3: Se operó.
6: Ah, okay. Solo toma un antihipertensivo, o sea, un losartán de 50, o sea, que es súper suave, ¿no? Es su glucosa está normal, o sea, es otro paciente, más activo.
3: Y que tuvo la posibilidad de usar estos fármacos, ¿no?
6: Pero sí lo usó. Sí, tal vez no lo usó mucho tiempo, por cuestión económica lo dejó de usar, hubo un rebote, porque es que no es nomás usar el fármaco. El fármaco te baja masa muscular, puede haber rebotes, se tiene que ir destetando, etcétera. O sea, tiene un proceso. Mucha gente lo utiliza, pero en mucha gente...
3: Hasta por vanidad están utilizando.
6: Sí, okay. Así es. Entonces, este paciente claramente que la cirugía bariátrica pues le cambió la vida.
3: ¿En qué momento, Joel, te llegan esos pacientes y quién te los refiere? ¿Te los refieren los nutriólogos, los cardiólogos, los nefrólogos? ¿O por qué medio te llegan... ¿Y en qué condiciones los ves?
4: Bien, normalmente en lo que es mi agenda, aproximadamente como el 10-15% son pacientes referidos, precisamente cardiología, nutrición, traumatología bastante. Pacientes que necesitan ser operados de la rodilla, de la columna, y los mandan a bajar de peso. ¿Por qué? Porque saben que si no bajan de peso, pues el éxito de la cirugía no es tan viable. Entonces, esa es una parte, pero mayormente la gente llega porque ya ha intentado de todo.
6: Así es.
4: Dieta, ejercicio, acupuntura, mesoterapia, dieta keto, de chicharrón, pastilla de la India, jarabe Brasil, de lo que sea.
3: Zumba, cinco vueltas en la choca.
4: Entonces, realmente llega de esa manera el paciente. Y pues, lo que decía el doctor, la valoración debe de ser complementario, no debe de ser nada más prácticamente de un peso. Créeme que, como dijo la nutrióloga, el peso realmente no me importa tanto. Me importa qué es lo que ha hecho ese peso, qué alcances ha tenido, qué daños ha tenido ese peso. Y en base a eso, poderle hacer una recomendación adecuada con diferentes fármacos, con procedimientos endoscópicos y finalmente con cirugías, ¿no? Entonces, de esa manera es como llega el paciente, pues ya un paciente ya que ha intentado de todo.
3: Indudablemente, Robert, al final nosotros llamamos a donar vida. Sé donador de órganos, te invitamos a que seas parte de este proyecto y estamos invitando personas, entre comillas, sanas. ¿En qué momento una persona que se dice sana tiene que visitar a un médico para que evalúe su componente metabólico, Joel?
4: Bien, mire, la verdad es que normalizamos 15, 20 kilos arriba. O sea, si yo te digo, ¿sabes qué? Voy a operar a tal paciente.
7: Por eso que tú bien, ¿no?
4: Exacto, me vas a decir, oye, ¿pero por qué lo operas? Recuerden que no nada más opero a pacientes por el peso. También correcto, diabetes, wow, hipertensión, apnea ronquera del sueño, colesterol, triglicéridos. Entonces, hay que ver qué engloba a ese paciente. Entonces, un paciente que tiene arriba de 10, 15 kilos ya se considera alguien que está en sobrepeso. Ese paciente no está sano. Solo es como una bomba de tiempo. En cualquier momento puede detonar con alguna enfermedad, diabetes, hipertensión, inclusive un infarto. Entonces, yo creo que el hecho de tener un poquito de exceso de peso, cualquier paciente debería de acudir al menos con un nutriólogo.
2: A veces cuando escuchamos ir a consulta con bariatra, pensamos luego de que se van a operar. ¿Eso es cierto, doctor?
4: Sí, o sea, realmente eso es el estigma que se le ha dado, pero la verdad es que no. Yo ofrezco medicamentos. También no es nada más el bariatra. Yo tengo un equipo multidisciplinario donde hay nutriólogos, psicólogos. Entonces, depende de lo que necesite el paciente, es lo que francamente se le ofrece.
3: Y la ética profesional, ¿no? Porque al final es como un cardiólogo, que todo lo quieren cateterizar, cuando la ética a veces te dice otra cosa, ¿no? Te felicito, sí, Joel, claro, que al final las personas sean orientadas desde el punto de vista ético.
2: De hecho, es algo de que lo preguntaba porque es un estigma muy grande, o que a veces de decir es que va al bariatra, pero pues, como usted acaba de decir, aparentemente nos vemos bien, cuando realmente estamos normalizando un incremento de tejido adiposo, un decremento de peso, cuando ya muchas enfermedades se van. Usted dice, estamos nosotros, a veces hay enfermedades silenciosas, como lo vemos en el ámbito renal, en el ámbito de cardio. Cuando realmente ya se nos llega la enfermedad, doctor, es cuando ya empezamos a tener contacto con el especialista. ¿Hay algún tipo de referencia donde yo necesite ir realmente con algún tipo de cardio, ya sea de que, no sé, personas de 30, en mi lado personal, 30, 35, 40, debemos de acudir con el cardiólogo sin tener algún tipo de anomalía, por así decirlo?
6: Sí. Fíjate que he tenido, de hecho últimamente, pacientes como de 30, 35, 40 años, que son relativamente jóvenes, y resulta que van porque su glucosa está en 127, 129, su colesterol está en 240, triglicérido alto, gordito. Entonces, ese paciente está llegando en el punto de que está iniciando con su síndrome metabólico florido, y de ahí puede pasar un año, dos años, ya es un diabético completo, ya es hipertenso. Entonces, esos chequeos, cuando se detecta alguna alteración en algo, en el peso, en el laboratorio, eso, son muy adecuados porque puede uno frenar el avance de la enfermedad. Ahí podemos hacer un poquito de medicina preventiva.
3: Claro.
6: Pero no siempre encontramos así. Casi la costumbre de la persona es ir cuando se siente mal, ¿verdad? Cuando se siente mal porque está hipertenso. Bueno.
3: Sí, tú ves que día a día ya se están tratando de proponer muchas cosas para poder integrar a una persona en un paquete de estudios. Rápido, no sé qué tiempo tengamos, pero ¿hay algún laboratorio, Joel, que hoy en día se esté empaquetando para decir, quiero ver cómo está mi componente metabólico para poder ir a ver a mi internista, a mi cardiólogo?
4: Hay un estudio que por lo regular casi no se pide y es muy económico, la tasa de filtrado. Sí. Y dos, la albúmina en orina, son dos estudios que son económicos y con esto podemos prevenir enfermedades como renales, en su caso, que al final de cuentas es algo silencioso que uno nunca se da cuenta, y la obesidad directamente puede estar atacando al riñón. Entonces yo creo que esos estudios, en lo particular me gusta pedir mucho la cistatina C para aquellos pacientes que se van a operar, el péptido C para ver la reserva pancreática que les queda y si es viable o no el procedimiento quirúrgico como tal.
3: Indudablemente tenemos herramientas de laboratorio hoy muy fuertes. Como criterio debe de quedar aquel paciente que está con una presión arterial por arriba de 120-60, está con un índice de masa corporal, aunque la doctora nos diga que es obsoleto, pero si lo único que tenemos es el IMC por arriba de 26 y que tiene la circunferencia abdominal mayor 85-90 en el caso de mujeres u de hombres, y que tengan, por decir, hemoglobinas glucosidales por arriba del 7%, que tengan una tasa de filtrado glomerular por debajo de 60, que tengan un radio, lo que se llama una determinación de albúmina al azar y de creatinina mayor a 30, cuidado pues, claro. Porque se está echando a andar todo eso que se llama síndrome metabólico, Robert.
2: Así es. De verdad de que nos hace falta tiempo. Nosotros vamos a ir a una última pausa. Recordamos que estamos por la Mega FM, la Radio de Tabasco. Dos grandes especialistas, el doctor Manuel Eduardo Torres Hernández y el doctor Joel Morales Navarro. Nosotros ya regresamos aquí a Punto de Vida, Revolución en Trasplante.
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2: Regresamos a este bloque de Punto de Vida, Revolución en Trasplante. Muy contento, ¿verdad? De que ha sido una mesa que el tiempo no nos ha dado, con tres grandes profesionales, tres grandes personas que ponen la entrega en cada uno de los pacientes, ponen la entrega en cada enfermedad que a veces acecha ahorita a la población. Doctor Manuel Torres, un mensaje que por favor nos quiera regalar a toda la audiencia que nos está escuchando.
6: ¿Cómo no? Bueno, muchas gracias por la invitación de antemano. Y bueno, el mensaje es de que me queda claro con lo que nos comentó el doctor Joel, la nutrióloga, el doctor Soto, de que es muy importante la prevención, y la prevención la podemos hacer manteniendo, bajando de peso, haciendo ejercicio y tratándonos la obesidad en caso de tenerla, porque eso va a prevenir que desarrollemos enfermedad cardíaca, hipertensión, diabetes y complicaciones a largo plazo como renales, infarto. Entonces, podemos empezar desde la niñez, adolescencia, a tratar de mantener un peso de nuestros hijos, incentivar el ejercicio, y con esto vamos a prevenir muchas enfermedades a largo plazo.
2: Doctor, ¿cómo lo podemos encontrar en redes sociales, número telefónico para consultas, alguien que se esté en esta necesidad de la cardiología?
6: Sí, gracias. Bueno, yo soy cardiólogo intervencionista, hago cateterismo generalmente en mi hospital sede Ángeles y Medigroup. Ahí hacemos los cateterismos cardíacos. Ahí también tengo consultorio, Hospital Ángeles. Donde más consulto es en el Hospital Nuestra Señora de Guadalupe, que está en Avenida Universidad. Ahí, pues ahí en las redes, ahí está mi forma de agendar consulta.
2: Excelente. Muchas también gracias. Otro que vemos a usted, doctor, que es muy activo en redes sociales, doctor Joel Morales, un mensaje que nos quisiera regalar para todos aquellos que nos están escuchando.
4: Ok, voy a dar un mensaje muy objetivo para dos tipos de pacientes. Para los que tienen sobrepeso y obesidad grado 1, esto lo pueden sacar ustedes en su casa con el índice de masa corporal. Inténtenle primero con dieta y ejercicio. Si son pacientes que tienen sobrepeso y obesidad y ya les dijeron que tienen resistencia a la insulina, que son prehipertensos, bajando el 5% van a mejorar todo y bajando el 15% van a regresar a un punto neutral. Pacientes que ya intentaron de todo, que tienen obesidad mórbida, que son diabéticos, que son hipertensos, que ya tienen algún daño que la misma obesidad les ha generado, les pido que acudan a consulta para ser valorado por un cirujano bariatra, el que ustedes gusten, ya en el estado hay varios, entonces con la finalidad de recibir una información adecuada y certera.
2: Doctor, ¿cómo lo podemos encontrar en redes sociales, número telefónicos para poder acudir a alguna consulta?
4: Me encuentro como, estoy en el Hospital Ángeles Villahermosa, en redes sociales estoy en Facebook como Clínica de Obesidad Dr. Joel Morales, en Instagram drjoelmorales.bariatría, los teléfonos de consulta es 9932-31-2866.
2: Doctor, muchísimas gracias, de verdad de que son grandes pues profesionales que admiramos, son tabasqueños y creo que es un orgullo que de verdad se preocupen por la salud de las y los tabasqueños. Doctor, ¿algún cierre que nos quiera regalar aquí en Punto de
3: Vista? Como siempre, que les quede la máxima de hoy, la vida es hermosa, hay que valorar cada segundo, cada momento y poder identificar ese punto que nos da la verdadera felicidad, porque yo creo que al final para eso nacemos diario. Un abrazo desde Punto de Vida, Revolución en Trasplantes, sus amigos Robert, Joel y Manuel, les deseamos.
2: Gracias. Muchísimas gracias, doctor, de verdad, nuevamente. Muchas espero gracias. No sea la última vez aquí vamos a estar charlando sobre muchísimo tema en la salud. Yo quiero agradecer al productor Juan Pablo Domínguez, la licenciada Murcia Linares y al director general de la Comisión de Radio y Televisión de Tabasco, el licenciado Héctor Pérez Ruiz. Así que ya saben, búsquenos por la plataforma Spotify, estamos como Radio Corat, se va a Punto de Vida y tenemos cada uno de los episodios. Esto fue Punto de Vida, Revolución en Trasplante.
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8: Son las 10 con 47 minutos.
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0: Son las 11:02.
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0: Son las 11:15.
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0: Son las 11 con 30 minutos.
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0: Son las 11:45.
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0: Son las 12 con un minuto.
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Un locutor experto en ventas que tuvo la radio en Tabasco fue el zapatense Jesús Nazar Haidar, quien era narrador de béisbol, maestro de ceremonias en algunos gobiernos estatales y en las fiestas de quinceañeras. Con una vitalidad que le permitió trabajar hasta el día de su muerte, fue gerente de la XEACM y director de la radiodifusora gubernamental que primero fue llamada Radio Pueblo y después la Radio de Tabasco. Tenía una gran habilidad para vender publicidad, al tener un poder de convencimiento que ponía entre la espada y la pared a quien lo escuchaba, y por lo que le llamaban el Mago Nazar. Y le encantaba que así le dijeran, pues sabía que era un reconocimiento a su astucia. Otra versión afirma que le pusieron el Mago porque en una narración radiofónica de un partido de béisbol, el equipo contrario metió una carrera y él, por error, transmitió que el equipo local la había anotado, pero luego el equipo local anotó y él le dio la carrera al contrario para que quedaran empatados, salvando así su suerte. Nazar, tú eres astuto y suertudo, y eres capaz de venderle el cielo al mismísimo San Pedro y de ordenarle a las ánimas que no amanezca.

en el programa radiofónico de noticias, telereportaje, los jalapanecos Jesús Antonio Sivilla Zurita en la conducción de las noticias y Jesús Torpey Andrade en los comerciales, se convirtieron en las voces radiofónicas noticiosas más familiares de Tabasco. El estilo de Torpey Andrade consistía en que algunas veces hacía coincidir los comerciales con el acontecimiento que Sivilla estaba narrando, pero sin perder el profesionalismo para no caer en la ofensa. Sivilla Zurita decía: anoche en la ranchería Jolochero, en pleno baile, dos jovencitos, disputándose la preferencia de una muchachita, se agarraron a machetazos, con el saldo de que uno quedó con el brazo casi desprendido, mientras que el otro recibió un machetazo en la cara que lo dejará marcado de por vida. En un momento continuamos con esta historia. En ese instante, Chucho Torpey decía su comercial: ¡machete torito! ¡Machete torito! Para todas las labores del campo. Aquello arrancaba la carcajada en todo Tabasco y en los estados vecinos. Gracias, Chucho Torpey. Allá en la eternidad, a la muerte le estarás haciendo bromas con el fantasma.

Aquiles Calderón Marchena, nacido en Cárdenas, Tabasco, siempre soñó con tener una empresa radiofónica para difundir la música y los valores de Tabasco, y que los tabasqueños, tan apartados por los ríos, lagos, lagunas, selva y sierra, pudieran comunicarse y conocer por fin lo que era la unidad en un mismo instante, el enlazamiento y la comunicación en el mismo momento. Arriesgó su dinero y marchó a la Ciudad de México para conseguir la concesión de la primera estación de radio que tendría Tabasco, la XCBT, mediante la que el tabasqueño se unió más en su identidad, pudiendo ya recibir información estatal directa en colectividad. Por fin la identidad cultural tabasqueña se acumulaba en una sola sangre genética choca para saber todos en el mismo instante lo que pasaba desde Huimanguillo y Cárdenas hasta Tenosique y Balancán, saliendo la señal de Villahermosa. Entre las estrellas estás, Calderón Marchena, dirigiendo a un conjunto de locutores que se nos adelantaron, a quienes les dices: manden saludos a los compatriotas terrícolas con los mejores deseos de que le teman más a la vida que a la muerte.

el huimanguillense Luis Illán Torralba se convirtió en el locutor más controvertido de la radio en Tabasco al iniciar un programa en el que se lanzaba con todo y contra todos aquellos funcionarios de los que recibía quejas en su programa que él llamó De las Dos y Pico, alcanzando una popularidad inusitada por la forma mordaz y con parábolas con que hacía sus señalamientos. Luis Illán llegó a tener confrontaciones muy fuertes con gobernadores de Tabasco, a grado tal que en una ocasión su voz desapareció de la radio, pero pronto volvió debido a que su exilio coincidió con la cercanía del 7 de junio, Día de la Libertad de Expresión. Poseedor de una voz maravillosa, escucharlo era un placer, pero sobre todo lo que atraía eran sus comentarios en los que se desbarataba contra todo tipo de políticos o funcionarios del gobierno estatal o municipal, sin importarle las amenazas de muerte. Y Illán Torralba, como lo mismo te daba ir al cielo que al infierno, estoy seguro de que, como benefactor del pueblo, en el cielo estás. Pero si te hubiera tocado el infierno, ya estarías peleándote con el diablo y ganándole el pleito. Porque si en el infierno está hirviendo, tú tenías aún más la sangre caliente.

En la historia de la locución tabasqueña hubo una voz dulce que invitaba a la intimidad, a la charla amena, amistosa y reconciliadora. Esa voz femenina villahermosina era la de Deyanira Malpica de Villegas, quien en su programa titulado Policromía Social pasaba todas las notas referentes a cumpleaños, bautizos, bodas, 15 años, fiestas cuyo origen estaba en el santoral y comentarios acerca de las actividades de los distintos sectores de la sociedad tabasqueña. Los programas de Deyanira siempre estuvieron dirigidos a la nota social, sin incursionar demasiado en los temas políticos, lo que en su vida personal resultaba antagónico al ser hija del combatiente periodista garridista madracista Trinidad Malpica Hernández, fundador y propietario del periódico El Hijo del Garabato. Mesurada al hablar, logró tener un estilo especial en el que la dicción tenía un lugar preponderante, a tal grado de que se le calificó como la dama del micrófono. Deyanira, en el universo, en el micrófono de las galaxias, estás agradeciendo a Dios que haya hecho a Tabasco. Y aquí Tabasco te dice: Dios te hizo para mí.

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3: La locutora tabasqueña Hilda del Rosario, nacida en Villahermosa, tenía una voz contagiosa de alegría que invitaba a sobreponerse a los problemas. Frescura de voz como el rocío, mujer llena de vitalidad, incansable en su programa radiofónico Fricasé, que combinaba con su trabajo en el registro civil de la colonia Atasta, y sin ningún problema de tiempo con el periodismo y la música, porque su hiperactividad le alcanzaba para eso y mucho más. Eso, mucho más, llegaba en cada mes de abril, en que se hacía cargo, desde la época del gobernador Carlos Alberto Madrazo Becerra, de las entrevistas a las embajadoras, originalmente en Radio Chismógrafo. La muerte le arrebató su actividad física, pero no su recuerdo en el pueblo de Tabasco. El que sigue aún más presente en su hija, Claudia Cecilia Gómez del Rosario, heredera de su hiperactividad que no la deja estar quieta. Hilda, la atrevida, la compositora, intérprete y periodista, sigue presente con su hija y su hija está presente en ella. Por eso siempre que llega a su tumba, dice: porque somos dos almas en una, aquí le traigo dos coronas a mi madre.

El terremoto de 1985 en la Ciudad de México fue la causa por la que el macuspanense Carlos César Gil decidió regresar a su terruño y continuar con su pueblo, su carrera en la radiodifusión. A las 4:30 de la madrugada, en su programa Mi Rancho El Porvenir, la voz de Carlos César Gil rompía la frescura de la campiña tabasqueña, invitando a sus animalitos de la creación a revivir. Con sus alegres comentarios se acercaba el amanecer y el canto de los pajarillos se confundía con su voz llena de optimismo, surcando la sierra, la llanura, selva, ríos, lagos y lagunas para llegar al mar. Doncito, doñita, ¿cómo amanecieron? Son las 4:30 a.m. Alegraba el despertar a quienes a esa hora se alistaban para ir a trabajar, y a los madrugadores que ya estaban riéndose con los chistes que brotaban del buen humor del jinete de la pradera. Fuera de su tierra tantos años, Carlos César Gil jamás perdió el orgullo de tener sangre choca. ¡Ay, mojo monumento! Y hasta el final, esa fue su carta de presentación. ¡Ay, mojo quinceañera! Si lo único que me voy a llevar es un puño de tierra.

0: Aquí tengo un puño de tierra en la mano, queridos hermanos. Nunca se dejen humillar por nadie. Debemos de amarnos y querernos como Dios nos lo mandó, como Dios nos lo manda. Y nunca, nunca dejar de hacer algún favor por alguien si podemos hacerlo. Y tratarnos como hermanos y querernos. Porque al final de cuentas, amigos, todos los poderosos, todos los humildes y todos los de este mundo, este puño de tierra que tengo en la mano es el único que se van a llevar. No más un puño de tierra.
1: Chicoché fue un tabasqueño nacido en el pueblo de Santa Bárbara, municipio de Azcapotzalco, Ciudad de México, y él mismo se consideró así por ser sus padres de Teapa, Tabasco, por lo que él quedó para siempre ligado en su alma, corazón, sentimiento y espíritu a la tierra llanera y serrana del cacao, el plátano, la lluvia, el verde, el agua en todas las formas que se puedan imaginar y la flora y fauna que constituyen el alimento más sano y sabroso que pueda existir. Todos somos también del lugar de donde son nuestros padres, porque ese es el génesis de nuestra sangre, y desde luego que amamos a la tierra que nos vio nacer, porque esa es nuestra llegada al mundo, pero la sangre, la genética está en la raíz de nuestros progenitores, está en la tierra de donde ellos tomaron sus genes a través de generaciones. A Chicoché, el origen tabasqueño de sus padres lo marcó para siempre y lo unió con una entrega y amor llena de ternura y folclor a la tierra choca, inspirándose en la selva llena de platanares y cacaotales, en la sierra por donde se despeñan los ríos hacia la llanura, los manglares que se confunden entre las lagunas y el mar, y llevando su voz hasta las sabanas, los pantanos, acahuales, ríos, lagos, lagunas y el agua sin fin en la llanura, Chicoché le cantó al pozol y zapateó con agilidad el armadillo y el tepezcuintle bajo los acordes de su Amanecer de mi tierra.

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1: El jalapaneco Jesús Antonio Sivilla Zurita fundó en Villahermosa, Tabasco, el programa radiofónico de servicio social Telereportaje, con el que todo Tabasco se puso en contacto. Desiderio Balán le avisa a su mamá, que está en Yajalón, Chiapas, que no ha encontrado trabajo en Villahermosa, pero que cuando encuentre, le mandará un giro telegráfico para que se compre su ropero. Armando Contreras, de la ranchería Barrancas Iguanal, avisa hasta el poblado Francisco Rueda de Huimanguillo que a Casimiro Bautista lo picó la nahuyaca. Respetuoso del público, no corregía, lo mordió la nahuyaca. Román González avisa a su familia en Arroyo Nacajuca que mañana llega en la tarde al Paso del Mango para que le lleven el cayuco grande, porque les trae de México muchos regalos y que del otro lado ya esté apersogado el caballo para cargarlo con los regalos. Nicandro Morales avisa del Juan Gran a Catalina Merodio en el Triunfo Balancán que su esposa Amores se alivió y tuvo un niño, pero que desgraciadamente ella falleció. Por respeto, Sivilla no decía Graham. Jesús Antonio Sivilla Zurita, ya estás en el cosmos, en donde nunca amanece, porque todo es luz. Hasta donde te llega de tu pueblo el amor eterno.

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0: Es la 1:02.
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0: Son las 2:03.
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9: Primero de septiembre de 1931, nace el cantante y actor mexicano Javier Solís.
10: Nace Javier Solís, el rey del bolero ranchero, cantante y actor mexicano. Es el primero en cantar con un estilo que ahora se conoce como bolero ranchero. Y su grabación, Llorarás, Llorarás, de 1958, le da proyección internacional. En 9 años de carrera, grabó más de 320 canciones. Además de la música, Javier Solís fue un reconocido actor. Participó en un total de 33 films. Murió a los 34 años de edad por un padecimiento vesicular. A pesar de su fallecimiento prematuro en 1966, su legado continúa vivo y sigue inspirando a una nueva generación de artistas y aficionados a la música. Sin duda, las canciones de Javier Solís son un tesoro de la música ranchera mexicana. Su habilidad para transmitir una amplia gama de emociones a través de su interpretación, su voz única y presencia escénica cautivadora, lo disparó a ser uno de los artistas más importantes y queridos en la historia de la música. Aquí, en Mega FM y la Radio de Tabasco, tenemos al rey del bolero ranchero, Javier Solís.

0: 4 de septiembre de 1941, nace el cantante venezolano Felipe Pirela.
1: Nace Felipe Pirela, cantante venezolano, conocido como el bolerista de América. Se inicia muy joven en la orquesta Villos de Caracas Boys, en la que se dio a conocer internacionalmente. A los 22 años de edad, en 1963, graba su primer disco como solista, titulado Únicamente Tú, con más de 1 millón de copias vendidas en tiempo récord. En su corta carrera, grabó 30 discos. Fue asesinado a los 30 años en la fatídica noche del 2 de julio de 1972, luego de culminar su presentación en el bar El Molino Rojo, con su interpretación del tema Sombras. Se despide del dueño del local y de los habituales clientes, tomando un rumbo incierto. Fue interceptado.

0: 7 de septiembre de 1930, nace el saxofonista estadounidense de jazz, Sonny Rollins.
1: Junto con Coleman Hawkins, Lester Young y John Coltrane, está considerado uno de los grandes saxofonistas tenores de la historia del jazz. Su estilo son el bop y el hard bop, aunque se ha aproximado en varias ocasiones al free jazz, en la estela de las innovaciones de Ornette Coleman, contando en ocasiones con la colaboración del cornetista Don Cherry. Su último disco editado fue en 2006, Sonny Plays en Doxy Records. En el año 2011, el primer presidente negro de la historia de los Estados Unidos de Norteamérica, Barack Obama, le concedió la Medalla Nacional de las Artes, la máxima condecoración cultural de los Estados Unidos. Sí, es el saxofonista estadounidense de jazz, Sonny Rollins. Lo escuchamos en Mega FM y la radio de Tabasco.

0: 9 de septiembre de 2021. Fallece el compositor y baterista Tino Contreras.
1: Tino Contreras, nacido el 3 de abril de 1924 en la ciudad de Chihuahua. Es el más célebre e importante baterista de jazz en nuestro país. Pocos músicos pueden ser considerados una leyenda viviente como él. Su talento indiscutible y estilo dinámico ha ayudado a mantener vigente el jazz y a apuntalar su constante evolución. Ha participado con grandes figuras de la historia musical de México, entre los que destacan Pablo Beltrán Ruiz, Juan García Esquivel y Luis Arcaraz. Influyente e innovador, su batería se caracterizaba por una gran libertad estilística y por fusionar el jazz con ritmos tradicionales como la música étnica, el jazz tropical o el jazz mariachi. Con una vitalidad sorprendente, creador de más de 2.000 composiciones y 59 álbumes, merecedor de una gran cantidad de reconocimientos a lo largo de su carrera. En la radio de Tabasco y Mega FM tenemos los éxitos del compositor y baterista Tino Contreras.

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0: 16 de septiembre de 1997. Se lanza el álbum Buenavista Social Club.
1: El 16 de septiembre de 1997 aparece el álbum Buenavista Social Club. Grabaciones realizadas en Cuba por Ray Cooder, con los músicos Compay Segundo, Ibrahim Ferrer, Omar Aportundo, Rubén González, Orlando Cachaito López, Eliades Ochoa, entre otros. El álbum ganó un Grammy, les dio fama internacional y se vendieron 8 millones de copias. La revista Rolling Stone calificó el álbum de 4 estrellas sobre 5. Vibe Magazine le dio una clasificación de favorable en su reseña. Y Old Music le dio a Buenavista Social Club 5 estrellas sobre 5, siendo el mejor álbum calificado del año. En la radio de Tabasco y Mega FM, conoce más de Buenavista Social Club.

0: 19 de septiembre de 1915. Nace el cómico y actor Germán Valdés Tintán.
1: Nace Germán Cipriano Teodoro Gómez Valdés y Castillo, mejor conocido como Tintán. Sí, el cómico y actor de la época del cine de oro mexicano. Además, gran bolerista. Empezó como locutor de radio en el año de 1932, presentándose en programas en vivo con público, lo que desarrollaría su faceta y talento para la comedia. En el programa El Barco de la Ilusión, daba vida a diversos personajes a lo largo de 10 años. Empezaría a utilizar el nombre artístico de El Pachuco Topillo Tapas. Aunque su primera aparición en la pantalla grande fue con un papel secundario, su carrera se impulsó con fuerza tras dar a conocer su icónico estilo pachuco, que lo llevó a alcanzar la fama con esa mezcla entre la cultura mexicana y chicana, que usaba el Spanglish. Pero así, como actualmente es recordado, como uno de los mejores personajes del séptimo arte en México, para Germán Valdés Tintán no fue fácil llegar a donde llegó. E incluso hasta ahora, sus primeras películas o producciones son algo desconocidas.

0: 27 de septiembre de 1980. Muere el compositor mexicano Pepe Guízar.
1: José Pepe Guízar Morfín. Nació en Guadalajara, Jalisco, el 12 de febrero de 1912. Fue un compositor mexicano de música popular, autor de canciones rancheras, sones jaliscienses y boleros. Hizo sus primeros estudios en su ciudad natal y se trasladó a la Ciudad de México en el año de 1928, donde siguió los estudios de música, declamación y poesía. Trabajó en la radiodifusora mexicana XCW, donde adquirió el nombre del pintor musical de México, por las muchas canciones que compuso dedicada a diferentes lugares de su patria. Compuso la canción Guadalajara, una canción popular de mariachi, la melodía Sin Ti, Como México No Hay Dos, y la melodía ¿A Poco No?, la cual se puede escuchar en la película de 1941, Citizen Kane, de Orson Welles. El pintor musical de México viajaba con frecuencia a la Ciudad de México para sentirse rodeado de gente, y murió en uno de estos viajes el 27 de septiembre de 1980. Pepe Guízar murió, pero su obra de más de 1,000 canciones perdura y la puedes escuchar en la radio de Tabasco y Mega FM.

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0: 28 de septiembre de 1932, nace el cantante y compositor Víctor Jara.
1: Nace Víctor Jara, cantante, compositor, director de teatro y activista político chileno, referente internacional de la nueva canción de protesta y pilar de la música latinoamericana. Fuertemente comprometido con su entorno político, su compromiso acabó costándole la vida. Tras el golpe de Estado encabezado por Augusto Pinochet, es detenido en la universidad junto a otros profesores y alumnos. Lo llevaron al Estadio de Chile, donde fue torturado, quemándolo con cigarrillos, quebrando sus dedos y cortando su lengua, para que no pudiese ni tocar su guitarra ni entonar sus canciones. El 16 de septiembre de 1973 fue asesinado. Después de 4 días de tortura, Víctor Jara murió con 44 tiros en el cuerpo. Víctor Jara sigue siendo fundamental en la cultura latinoamericana. No solo recuperó y revitalizó un patrimonio musical que había caído en el olvido, sino que a través de sus letras despertó a la población y le dio fuerzas para luchar por la igualdad y la libertad. En la radio de Tabasco y Mega FM, conoce los éxitos del cantante y compositor Víctor Jara.

0: 29 de septiembre de 1946. Nace la cantante mexicana Amparo Ochoa.
1: Nace Amparo Ochoa, cantante mexicana originaria del estado de Sinaloa. Formó parte del movimiento musical Nueva Canción de América Latina de los años 60. Interpretó temas folclóricos de la Revolución Mexicana y canciones que denuncian las injusticias de las personas del campo, las mujeres y los niños. Su carrera inició cuando era muy joven. A sus 19 años de edad, participó y ganó un concurso de canto en su ciudad natal. Este fue el punto de partida para darse cuenta de toda la potencialidad que tenía para la música, para manifestar problemas, no solo de México, sino de toda Latinoamérica. La mujer de la voz rebelde falleció en el año de 1994, pero sus canciones siguen vigentes. Su legado y su lucha seguirán en el pensamiento de las personas que escuchan y escucharán sus canciones a través del tiempo. En la radio de Tabasco y Mega FM tenemos la voz de Amparo Ochoa.

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1: De septiembre de 1791 se estrena La flauta mágica, última ópera de Mozart.
2: Wolfgang Amadeus Mozart es el músico más importante del clasicismo del siglo XVIII y sin duda su obra tiene todas las cualidades de un genio musical sin precedentes. Por ello, hoy es una referencia universal. Es bien sabido que Mozart fue un niño prodigio, que con tan solo 5 años de edad ya era capaz de tocar el piano y componer. No es de extrañar su vastísima obra, que abarca géneros tan diversos como sinfonías, serenatas, óperas, arias de concierto, motetes, misas, conciertos para orquesta, sonatas y música de cámara para diversos formatos. El 30 de septiembre de 1791, en el Theater of the Wien de Viena, en Austria, se estrena La flauta mágica, última ópera de Mozart, bajo su propia dirección, 2 meses antes de su fallecimiento. Hoy en día, La flauta mágica está en el cuarto lugar de las óperas más importantes de la historia, y su aria más celebrada es La reina de la noche, escrita para una soprano de coloratura. En la Radio de Tabasco y Mega FM tenemos a uno de los más grandes compositores de la música universal, Mozart.

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0: Son las 3 con un minuto.
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0: Ángeles Azules.
1: Son las 3 y 18 minutos.
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0: Son las 3:32.
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0: Son las 3 con 46 minutos.
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0: Son las 4 con 15 minutos.
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0: Son las 4 con 30 minutos.
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0: Son las 4:45.
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0: Son las 5 con 3 minutos.
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¿Qué tal, amigos? Les habla Roberto Figueroa y en el aire su programa Acuarelas de mi tierra. Hoy tenemos un programa muy especial. Yucatán, la tierra del faisán y del venado. Ahí está el castillo de Chichén Itzá, desde donde baja en cada equinoccio entre el 21 y el 23 de marzo y el 21 y 23 de septiembre, la serpiente emplumada Cuculcán, el dios que llegó procedente de Tula, la ciudad de los toltecas, con su nombre en náhuatl Quetzalcóatl, pero que traducido al maya es Cuculcán. Todo lo que Yucatán representa en la gastronomía, su traje regional, su baile de la jarana, sus músicos tan famosos en todo el mundo, Armando Manzanero, Sergio Esquivel, sus cantantes Carlos Lico, Imelda Miller, sus conjuntos musicales, entre los que están los Babies. Es fabulosa la tierra del faisán y del venado. Y esto es Yucatán, con el acento más curioso que hay en toda la República Mexicana. ¡Qué bárbaro! Bochito, te lo estoy diciendo, que escuches Acuarelas de mi tierra con Roberto Figueroa, pero no me haces caso, caballo. ¿Qué tienes? Bueno, te voy a hacer caso. Vamos a escuchar a ver qué nos dice este locutor. A lo mejor habla de los vocalistas de la Sonora Santanera. Acuérdate, Bochito, que eran yucatecos Juan Bustos y Pepe Bustos. Y así iniciamos Acuarelas de mi tierra. Bienvenidos.

Preciosa se ve la yucatanense o yucateca con su huipil que conforma la parte primordial de su pintoresco traje regional, que en su conjunto total es denominado terno por estar compuesto de tres piezas, las cuales son jubón o chaleco, fustán y huipil. El colorido complemento de ese hermoso traje folclórico es un rebozo de los llamados de Santa María, que surca los suaves hombros de la graciosa representante de la tierra del faisán y del venado. Eso sí, señores, en la animación de la vaquería o en el baile del torito, el atuendo femenino yucateco reviste un maravilloso espectáculo en el momento en que la linda mestiza, al son de una jarana, mueve suavemente sus pies, revestidos con vistosas zapatillas blancas o bordadas, y qué sedoso luce su cabello, adornado con lazos y flores, mientras que un rosario de coral o filigrana se desliza por su suave pecho. Cuando la graciosa bochita, heredera de la grandeza maya, enredando su rebozo en sus brazos, baila una jarana, en su sonrisa angelical y gracia inigualable, parece lanzar a todo el mundo la brisa de los aires del Mayab.

El suelo del estado de Yucatán está impregnado de tres esmeraldas que le han dado un toque demasiado especial y lo hacen tener una característica muy propia, mezcla de arquitectura, suelo y agricultura. La primera es su recuerdo.

ensoñación. Vaya a Yucatán y viva su pasado y presente de riqueza cultural en sus joyas arqueológicas de impacto. Admire los hechizantes cenotes en donde se sacrificaba a las bellas doncellas mayas y recorra el paisaje inigualable de los verdes enequenales.

0: escuches que alguien grite ¡bomba!, no te alarmes. No es dinamita ni habrá un atentado. Más bien, prepárate para escuchar un verso pícaro.
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0: Cuando pensamos en Yucatán, es inevitable no pensar en las bombas yucatecas. Y es que no hay forma en la que escuchar una de estas rimas yucatecas no te ponga de buen humor. Las bombas yucatecas tienen su origen en la época colonial. Se dice que la palabra bomba se refiere a los sombreros de copa que utilizaban en ese entonces los españoles. Las bombas son rimas en forma de halago, pícaros o piropo, que se le recita a la pareja de baile de ese momento, cuando la música se detiene. Cuando el conjunto musical está interpretando la jarana, salen parejas al centro de la pista, un mestizo portando un pantalón blanco y una filipina o guayabera, un paliacate rojo colgando de su bolsillo derecho con un sombrero y sandalias. La mestiza porta un hipil con bordados, un rebozo, el cabello peinado con adornos florales y zapatillas blancas. Cuando exclaman ¡bomba!, la música se interrumpe, dando comienzo a las bombas.
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1: Mérida, capital de Yucatán, fue fundada el miércoles 6 de enero de 1542, Día de los Santos Reyes, en el calendario religioso cristiano. Este acto lo realizó el español Francisco de Montejo y León, a quien llamaban el Mozo, para diferenciarlo de su padre, don Francisco de Montejo y Álvarez de Tejeda, a quien llamaban el Adelantado. Fue su progenitor quien le dio esa orden, al quedar fascinado con toda esa tierra caliza henequenera por la que se pasea el venado con su imponente porte y se enseñorea el faisán con su majestuosa hermosura. Así nació aquella ciudad edificada con las maravillosas piedras de la ciudad maya de Ixcanzijó, y aquel español la llamó Mérida porque cuando vio las ruinas de aquella antigua ciudad, a su mente llegaron las imágenes de los vestigios de las construcciones que los romanos edificaron en la ciudad de Mérida, España. Qué bonito es pasear en esa ciudad blanca en una calesa o calandria, que es un coche jalado por un caballo, en la que el turista se siente todo un cacique maya, reconociendo sus dominios al compás del contoneo del caballo que recuerda la rítmica música de la mestiza.

0: La jarana, el baile típico de Yucatán. La jarana es un estilo musical lleno de diversión, emoción y galantería que combina ritmos europeos con sonidos indígenas. Quienes protagonizan esta danza se visten para la ocasión con trajes tradicionales para hacer aún más vistosa cada presentación. Aunque la jarana es uno de los eventos esenciales de cada celebración cultural, también forma parte de la vida cotidiana y es motivo de orgullo para los habitantes de Yucatán. Vaquería, el rodeo yucateco. Las festividades rancheras son muy populares en México y Yucatán no es la excepción. Con largas jornadas que incluyen demostraciones, concursos, presentaciones artísticas y celebraciones de ropa, comida y bailes tradicionales. Otros elementos importantes de estas festividades son las corridas de toros y las bombas, que son poemas, o sobre la belleza femenina y las costumbres regionales. Así es, la jarana de Yucatán.
1: El culto a Quetzalcóatl, realizado originalmente por los toltecas, llegó hasta la península de Yucatán, en donde los mayas lo veneraron con el nombre de Cuculcán, pero en ambas lenguas, la náhuatl de los toltecas y la maya significa serpiente emplumada. A ese importantísimo dios de los antiguos pueblos mexicanos, los mayas le construyeron una pirámide para hacerlo bajar desde su cima en cada equinoccio, siendo la tierra yucateca la única en el mundo en donde se visualiza el recorrido del sol en su línea equinoccial. Allí, los días 20 o 21 de marzo y 22 o 23 de septiembre, se ve bajar de la cima de la pirámide de Chichen Itzá, también llamada Castillo, al dios Cuculcán, materializándose la serpiente emplumada bajo el cielo de Yucatán en la más espectacular joya arqueológica mexicana. Ese monumento religioso es una de las grandes maravillas arqueológicas universales, que es admirable por su construcción, pero más increíble por su precisión astronómica en los únicos dos días del año que en los hemisferios norte y sur duran exactamente el mismo tiempo, el esplendoroso día y la amorosa nochecita.

Música y canción yucateca, tierra de célebres compositores. La canción yucateca brilló el siglo pasado. De importante influencia europea y cubana, se destacan géneros como el bolero, la guaracha y el bambuco, de raíces colombianas. Algunos compositores notables son Antonio Hall, Armando Manzanero, Cirilo Vaqueiro, Guti Cárdenas y Sergio Esquivel. Escuchar trova yucateca y hacerlo en la Plaza Grande de Mérida es otra de las tradiciones y costumbres de Yucatán. Las raíces de esta música las encuentran en Yucatán, Cuba y Colombia. Mayormente son baladas acompañadas de guitarra, cantadas, por lo general, por voces masculinas y son de naturaleza romántica. Los grupos de trova están integrados por 3 o 4 músicos y los verás en la noche si recorres Plaza Grande.

con una increíble precisión astronómica, cada 21 o 22 de marzo, en el equinoccio de primavera, y cada 22 o 23 de septiembre, en el equinoccio de otoño, Kukulcán, la serpiente emplumada, en un efecto de luz y sombra, en el que intervienen sol, escalones y sombra proyectada de esos escalones, baja lentamente de la cúspide de la pirámide de Chichen Itzá. En la cita de Kukulcán, con los eternos equinoccios, los herederos de la sangre maya, los compatriotas mexicanos y quienes vienen de los confines del mundo disfrutan de la presencia de la serpiente emplumada que, envuelta en luz y sombra, garborosamente baja con el mismo acoplamiento con el que una hermosa maya baila una jarana entre los enequenales o entre las joyas arqueológicas de Yucatán. Diríjase a la fiesta maya universal y participe de la música de la charanga jaranera, y al son de la jarana baile con una bochita al pie de la pirámide mientras desciende Kukulcán. No importa qué medio de transporte use, aéreo o terrestre, o si llega cabalgando en un caballo, en una mula, o si prefiere caminar, al son de una jarana, tirando su cargamento en el lomo de el burro.

disfruta los atractivos turísticos más importantes de Mérida y disfruta al máximo de esta histórica ciudad de la península de Yucatán. Los atractivos de Mérida forman parte de su destino fascinante por su fastuoso pasado colonial y el legado de la cultura maya, latente en su presente. Los principales atractivos de Mérida son importantes, su gran riqueza histórica y arquitectónica. Es también conocida como la Ciudad Blanca por el color de las majestuosas mansiones del Paseo Montejo y la limpieza de sus calles. Mérida en Domingo. La Plaza Grande de Mérida fue planeada y realizada desde que la ciudad se fundó en 1542. Aquí conocerás las sillas confidentes especiales para parejas. Desde hace varios años se establece en las calles del centro este tianguis dominical que convierte a todo el cuadrante durante todo el día en un lugar turístico, una fiesta peatonal. Se llevan a cabo espectáculos culturales y musicales en la plaza principal, en la calle 60, desde la plaza hasta el Parque Santa Lucía. Además, podrás ver y adquirir piezas de artes y consumir los típicos antojitos yucatecos, una excelente opción para el paseo dominical. Otro de los atractivos turísticos más famosos de Mérida es el Paseo Montejo. Se podría decir que es la avenida más importante, en donde destacan las magníficas mansiones que podrás admirar a lo largo de esta calle. No dejes de sacarte fotos en el Monumento a la Patria, una importante escultura tallada en piedra realizada por el artista colombiano Rómulo Rosso. Si amas estar cerca del mar, a tan solo 30 minutos aproximadamente se encuentran los puertos de Progreso, Sisal, Chelén y Chicxulub. Para realizar actividades ecoturísticas, las reservas de Celestún a una hora de viaje y Río Lagartos a 2 horas y media. Como punto y aparte, se encuentran los espectaculares cenotes que caracterizan a la península de Yucatán. Son cuerpos de agua de miles de años de antigüedad, envueltos en selva o en el interior de cavernas ancestrales. También fueron lugares sagrados para los mayas, incluso en algunos se han encontrado importantes objetos prehispánicos y hasta prehistóricos.

En su camino hacia México Tenochtitlán, Hernán Cortés fue destruyendo los templos y los ídolos de los dioses de los pueblos en los territorios que se convertirían en Nueva España y que ya independientes serían México. Sobre el lago de Texcoco se efectuó la máxima dramática destrucción sobre la grandeza azteca, que sucumbió ante la fuerza numérica del enemigo con pocos españoles, pero teniendo como aliados a cempoaltecas o totonacas, tlaxcaltecas, cholultecas y texcocanos, portando los usurpadores las mortíferas armas y llevando los caballos, todo desconocido por aquellas razas. Que ningún mexicano deje jamás de sentir en su alma al México de las magníficas culturas que los blancos, en vez de absorber, se empeñaron en querer desaparecer para siempre. La sangre original mexicana, la raza auténtica mexicana y la presencia de sus dioses no desaparecerán jamás. Así como el universal Quetzalcóatl de los toltecas, que es el mismo Kukulcán en los mayas, no muere y renace en cada equinoccio en Chichen Itzá, en una conjugación mágica de luz y sombras que le recuerda al mundo que, en la pirámide de Chichen Itzá, los astrónomos mayas, desde hace miles de años, en cada equinoccio, con agradecimiento y respeto, danzaban y cantaban al son de los tambores y caracoles, así como hoy los mexicanos en cada equinoccio bailan ante la maravilla de Chichen Itzá.

La gastronomía yucateca se caracteriza por la mezcla de sabores y técnicas culinarias únicas que se han desarrollado a lo largo de los siglos. Platillos como cochinita pibil, panuchos o papadzules son de los más representativos de la región. Estos combinan ingredientes y técnicas culinarias de la cocina maya con la influencia de la cocina española y mexicana. Cochinita pibil. Esta comida yucateca encarna la esencia de la cocina de la región. La carne de cerdo se marina en achiote, una pasta de especias elaboradas con semillas de achiote y zumo de naranja, lo que le confiere un color vivo y un sabor ácido. El cerdo adobado se cuece a fuego lento, normalmente en un horno, y se envuelve en fragantes hojas de plátano. El resultado es un plato suculento, aromático, que suele servirse con tortillas de maíz calientes, lo que le permite crear sus sabrosos tacos. El panucho es una deliciosa variante de las gorditas. Es un platillo básico de la comida callejera yucateca. Comienza con una gruesa tortilla de maíz que se abre y se rellena con frijoles negros refritos y una selección de carnes, a menudo pollo y pavo desmenuzado. Luego se adorna con una colorida variedad de ingredientes como cebollas encurtidas, repollo y salsa, creando una armoniosa mezcla de textura y sabores. Los panuchos suelen comerse durante el día y son un tentempié práctico y satisfactorio. El papadzul. Este plato muestra el amor yucateco por los sabores complejos y las combinaciones creativas. El papadzul consiste en enchiladas rellenas de huevos duros y cubiertos con una terciopelada salsa de tomate y chiles. La salsa, elaborada con ingredientes como tomate y chiles, aporta un contraste picante y sabroso a los cremosos huevos del interior. Este plato demuestra el talento de los yucatecos para combinar diversos ingredientes en una experiencia culinaria armoniosa. Relleno negro. Para los que buscan una opción contundente y de sabor profundo, el relleno negro es una opción perfecta. Es un guiso espeso y oscuro hecho con carne de cerdo y chiles negros que le dan su color característico y sabor ahumado. Este plato suele servirse con tortillas de maíz, lo que permite a los comensales disfrutar los sabores atrevidos y terrosos de las especias y los ingredientes yucatecos. Ixtepic. La cocina yucateca incluye a menudo una variante de condimentos picantes y el Ixtepic es un ejemplo destacado. Esta salsa picante se elabora con chiles habaneros, cebollas rojas y jugo de limón, creando una combinación vibrante y potente. Se utiliza para acompañar muchos platillos yucatecos, añadiendo un toque picante y una explosión de acidez que mejora la experiencia gastronómica en general. El maíz es un ingrediente esencial no solo en la cocina maya, sino en todo México, y se utiliza para hacer tortillas, tamales y otras preparaciones típicas. El achiote es otro ingrediente clave. Esta semilla, convertida en pasta, se utiliza para dar color y sabor a los platillos, así como para marinar la carne. El chile habanero es otro ingrediente indispensable en la península de Yucatán y que, a pesar de su intenso picor, se utiliza para dar un toque especial a los platillos. Los frutos del bosque también son esenciales en la cocina yucateca. Se utilizan para hacer salsas, postres y bebidas.

Amigos, esto ha sido Acuarelas de mi tierra con Roberto Figueroa. Hoy vimos un viaje hermoso por la tierra de Yucatán, con su capital Mérida, la antigua Ixcanzijó. Los españoles fundaron Mérida, la ciudad blanca. Ixcanzijó, cuando los españoles llegaron, ya era una ciudad que no existía, solamente sus vestigios, y sobre ella se construyó Mérida, Yucatán. Mérida.

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